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1: 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Directamente de Colombia. Con ustedes, su servidor, Jason Jiménez y su parcero, Maluma Bebe Baby.

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3: ¿Qué tal, cómo le va? Mi nombre es Juan Arango y estas son las noticias de la hora. Donald Trump advirtió que Estados Unidos golpeará a Irán con dureza tras el ataque a las bases en Jordania. Dijo que van a recibir una paliza. China asistirá al régimen de Irán con 400 lanzadores de misiles antiaéreos portátiles. El presidente Donald Trump prometió responder con dureza a Irán luego de que ese país lanzara un ataque contra bases estadounidenses en Jordania este miércoles, en medio de una nueva escalada del conflicto en Medio Oriente.

0: que volvió a involucrar a los aliados regionales de Teherán. La tensión puso fin a una breve pausa en los combates que había alimentado expectativas de un posible regreso a las negociaciones y provocó un aumento cercano al 5% de los precios del petróleo por el temor a interrupciones en el suministro mundial. Durante la jornada, Estados Unidos y Arabia Saudita anunciaron bombardeos contra posiciones de milicias proiraníes en Irak, mientras Israel acusó al grupo libanés Hezbollah de violar el alto el fuego vigente. Arabia Saudita también denunció 2 días consecutivos de ataques con drones contra instalaciones petroleras, los cuales atribuyó a milicias iraquíes respaldadas por Irán. Por su parte, Teherán lanzó misiles contra Jordania, aliado estratégico de Washington, y medios estatales iraníes reportaron posteriormente un ataque estadounidense cerca de la frontera entre Irán e Irak. Los vamos a golpear con dureza, van a recibir una paliza, dijo Trump, según el corresponsal de Fox News. El periodista añadió que el mandatario utilizó lenguaje vulgar para reforzar su advertencia. Esto es un esfuerzo para afirmar que Estados Unidos responderá con máxima contundencia. Esto es Minuto 60.
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0: La FIFA abrió un expediente disciplinario contra 2 jugadores de la selección de Argentina por presuntas agresiones a futbolistas de España al finalizar la final del Mundial 2026. Además, investiga cánticos y gestos discriminatorios de aficionados argentinos durante el torneo. De confirmarse las infracciones, podrían imponerse sanciones a los jugadores y a la federación. Además, el organismo rector del fútbol mundial indicó que revisarán las pruebas recopiladas antes de determinar las sanciones correspondientes en los próximos días. Soy Juan Arango y estas fueron las noticias de la hora.
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3: ¿Qué tal? ¿Cómo le va? Mi nombre es Juan Arango y estas son las noticias de la hora. A esa lista, 4 nuevos centros de detención con capacidad para 5,500 inmigrantes. Murió Glenn Hansard, la estrella de Once y ganador del Oscar, tras un accidente de motocicleta en Dublín. El régimen de Cuba abrió gasolineras, farmacias y geriátricos al sector privado en medio de la crisis económica. El Servicio de Inmigración y Control de Aduanas ICE planea abrir 4 nuevos centros de detención en Seattle, afuera de Filadelfia, Miami y Denver, con capacidad para albergar a unas 5,500 personas, como parte de una estrategia para ampliar la detención de inmigrantes, según documentos de licitación. Los nuevos centros estarán listos para operar en un plazo de 30 días tras la adjudicación de los contratos, ya que se trata de instalaciones llave en mano, una alternativa al plan anterior que contemplaba construir centros temporales o remodelar edificios existentes. Cada instalación contará con 5 salas para audiencias de inmigración, oficinas para jueces y al menos 20 despachos para abogados de ICE, con el objetivo de realizar los procesos judiciales dentro del mismo complejo y reducir el traslado de detenidos. A diferencia de otros centros, estas instalaciones serán de uso exclusivo para personas bajo custodia de ICE y no compartirán espacio con otras agencias federales. El centro, cual correspondería a Filadelfia, estará ubicado a menos de 30 millas de State College, en el centro oeste de Pensilvania. Además, la expansión forma parte del plan de gobierno estadounidense para incrementar la capacidad de detención y agilizar los procesos migratorios en distintas regiones del país. Esto es Minuto 60.
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3: El circuito de las Américas dejó abierta la posibilidad de recibir una carrera adicional de Fórmula 1 si el conflicto en Irán obliga a cancelar los grandes premios de Qatar y Abu Dhabi, aunque Stefano Domenicali aseguró que el plan es cerrar la temporada en Europa. Texas aparece como una alternativa debido a la cercanía con el Gran Premio de Las Vegas. La decisión dependerá cómo evolucione la situación en Oriente Medio durante las próximas semanas y de las condiciones logísticas para trasladar el campeonato. Soy Juan Arango y estas fueron las noticias de la hora.
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0: y se goza con la poderosa y con todo el sentimiento mexicano. ¿Qué tal? Muy buenos días, buenos días, buenos días, buenos días. Alegría, buenos días al amor y buenos días al jueves. Jueves, julio 30, penúltimo día del mes. Son las 7:36 de la mañana. Le damos la bienvenida a un cotorreo más aquí donde se goza con todo el sentimiento mexicano. Para hoy, reciban todos un fuerte abrazo de parte de su amiga Gabriela Cano, la gaviota. Papi, papi, papi, papi, papi, buenos días.
1: Buenos días, gaviota, ¿cómo te lo va?
0: Muy
1: ahora
0: bien.
1: Sí, mira, nos dejaron solos.
0: Estamos solitos, solos tú y yo, papi, aquí en cabina.
1: Mira nomás.
0: ¿Cómo te amaneció?
1: Ya sabes, arrugadito, calentito, en ayunas, acostadito, todo en su lugarcito.
0: Todo en su lugarcito.
1: Exacto. Oye, sí, ya se acaba el mes, ¿ya? se acaba el mes, qué bárbaro.
0: Ya.
1: Es 29, no, 30 ya.
0: Hoy 30, es el 30, sí. Ya nomás un día más y ya se acaba el mes.
1: Prácticamente, dijera por ahí, ya se lo cargó el meritito, pues.
0: Ya.
1: Mira. Hoy va, fíjate, para los que les gusta el fútbol, mi querida Gaviotux, México contra Guatemala en la sub-20.
0: Por eso no vino el primo. Hoy toca juego. Okay.
1: Se vino para Puebla. Para ver este campeonato de la sub-20. ¿No? Bueno, y hoy fíjate más, Estados Unidos contra Cuba. Interesante.
0: Vámonos al despecho, papi.
1: ¿Eh?
0: Vámonos al despecho. Ay. A verlo.
1: Vamos al clima, échanos al clima, vámonos.
0: Tráete al homerito.
1: Voy.
0: Ay, no. Ay. 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
1: Vámonos.
0: ¿Cómo ves, papi?
1: No, yo ya me urge, por favor, yo ya metí mis papelitos ahí clandestinos. Ya sabes, en lo que estaba que se iban al baño, ahí los metí. Solo metí 200 para que no llame la atención.
0: Nada más.
1: Nada más 200. Exactamente.
0: Más que lo que ganó el Rey Mariano.
1: Ya con eso, el Rey Mariano y sus 199, mira. Sí. Le gano por uno.
0: Ay, ay, ay. ¿Qué te parece si nos vamos al clima, papi? A ver cómo nos va a tratar este fin de semana.
1: Vámonos, échame el clima, échamelo.
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0: Aquí en Grand Rapids, amigos, está soleadito, tenemos 61 y la mínima va a llegar a 59. Para mañana viernes tenemos 40% de probabilidad de lluvia, 63 va a llegar la mínima y 85 la máxima. Para sabadito también tenemos 90% de probabilidad de lluvia aquí en el oeste de Michigan, 66 va a llegar la mínima y 74 la máxima. Para domingo también tenemos 55% de probabilidad de lluvia, 64 la mínima y 79 la máxima. Para los amigos de Lansing, también está soleadito, la mínima les va a llegar a 58 y la máxima a 86. Para mañana viernes en Lansing está despejado, 62 la mínima y 86 la máxima. Para sábado en Lansing también tiene 90% de probabilidad de lluvia, 66 les va a llegar la mínima y 74 la máxima. Para domingo también tienen 65% de probabilidad de lluvia en Lansing, 63 va a llegarles la mínima y 77 la máxima. Así nos va a estar tratando el clima en estos días acá en el oeste de Michigan. Y pues también les quiero hacer la invitación para que comenten, compartan, reaccionen, participen y etiqueten a más personas para que tengan la posibilidad de conectar con nosotros, de divertirse con nosotros, pero sobre todo de mantenerse informado de todo lo que nosotros decimos aquí. 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Papi.
1: .com. Oye, pues entonces va a estar. Hay que sacar el paraguas.
0: El paraguas.
1: El paraguas. Con las lluvias, ¿verdad?
0: Sí. Ahorita está bien soleadito, bien bonito. Y pues al rato se va a poner nublado.
1: Ay, mira nomás. Hay que sacar las botas. Botas de esas de las que usan, ¿no? Como para limpiar los pisos.
0: Sí.
1: De esas negras. Órale, para la lluvia.
0: Ándale. Las botas de plástico para la lluvia.
1: Eso, botas hasta las... No, o sea, son botas que llegan hasta la rodilla.
0: Sí,
1: o sea,
0: sí.
1: Son grandotas. No te digo.
0: Ay, mi mente. ¿Es tan temprano, papi?
1: Es normal. Sí. Sí, si uno no agarra tu mente dormida a esta hora, ¿qué horas? Sí, no. ¿Ahorita es cuando? Ahorita.
0: Papi, ¿ya te tienes una adivinanza o no?
1: Pues sí, a ver.
0: A ver, aviéntate.
1: Ahí te va. Dice, tiene ojos y no ve. Tiene agua y no bebe. Tiene corona y no es rey. ¿Qué es?
0: Ay. Ya sé.
1: Ay, ajá.
0: Yo tengo otra y es, en la mano de una dama estoy metido. Unas veces estirado y otras veces encogido. ¿Qué es?
1: Si es lo que pienso, me van a correr. Mejor no lo digo.
0: No, tú no lo digas, papi. Tú no lo tienes que decir.
1: Híjola.
0: En la mano de una dama estoy metido. Unas veces estirado y otras veces encogido. ¿Qué soy?
1: Yo lo diría, pero ya sabes.
0: No, papi, no lo puedes decir. Ya tenemos comunicación acá en el WhatsApp. Dice el Coco Roberto Nevares, la del papi.
1: Sí, bárbaro. Estaba fácil.
0: No, Roberto Nevares.
1: A ver, ¿la tuya ya la atinaron?
0: No, la mía todavía no la atinan.
1: Wow, la mía es.
0: Dice, en la mano de una dama estoy metido, unas veces estirado y otras veces encogido. ¿Qué soy? Dice, el abanico, Gustavo Ortiz, la de Gaby. ¡Claro que sí! ¡Din! Se van luego al Google, ¿verdad? A buscar.
1: Mira más. Todos están pero al tiro. Pues es que ya son las últimas veces que se pueden anotar. A ver, ahí les va otra para que se anoten.
0: Dale, papi.
1: Dice... Ahí les va. Ah, chido, María. Se lleva a repartir la del coco, no te digo. Me reviento. Ahí está. Aquí está. Dice, estoy en el agua y no me mojo. Estoy en el aire y no me caigo. ¿Qué soy? Ay.
0: Tenemos llamadita. La Poderosa, muy buenos días.
3: Buenos días, Gaby. Buenos días.
0: Buenos días. ¿Cómo está?
3: Bien, aquí dándole duro a los manazos.
0: Eso es bueno, amigo. Dígame.
3: Yo pienso que tu adivinanza es la pulsera.
0: No es la pulsera, amigo. Ya lo adivinaron, era el abanico.
1: El abanico.
0: A ver, aviéntatela.
3: Dice, si chorrea, dice, esa dice que está algo está muy grandote. Dice.
0: Ay.
3: Si la ves grande, no te asustes. Si chorrea, no la veas. Y si te arrima, no digas nada. Si te la meten, solo respira y deje que acabe dentro, Gaby.
0: ¡Ay! No, ¡fuera del aire, amigo!
3: ¿Te duele?
1: Esas no se preguntan.
0: Oye, que si te duele, no so... ¿Cómo? ¿Si te duele qué?
3: Si te duele, mejor soporta.
0: ¡Ay! Que te va a doler, pero te va a gustar, papi.
1: No
0: es una inyección.
3: Sí, Gaby.
0: ¡Ah! Ya le atiné. Sí. Sorry, amigo. Suerte para la próxima.
1: Anótate, Gaby. Anótate.
0: A ver, dale con la otra.
1: ¿Listos?
3: ¿Quién es mayor, la luna o el sol?
1: La luna o el sol. ¿Quién es mayor? Pues el sol, ¿no?
0: El sol, dice el papi.
3: ¿Quién es mayor, la luna o el sol?
0: Dice el papi que el sol.
3: No.
0: No, papi.
3: La luna.
1: No.
0: ¿Por qué la luna es más grande?
3: ¿Por qué la luna es mayor? Porque la deja, esa sí la dejan salir por la noche.
1: Ay.
0: Ah. ¿Cuál es tu nombre, amigo?
3: Rey Mariano.
1: Se la
0: llevo. ¿Otra vez?
1: Se la llevo.
3: La raza calabacera.
0: Gracias, amigo. Saludos. Mira, a la raza calabacera, dice.
1: Eso, a todos los calabaceros. Hola.
0: Hola.
1: Yeah.
0: Hola a todos.
1: ¿Qué hubo? Hola a todos. Cálmate, Merita.
0: Es que me acordé de Omerito. Dice acá la pulsera. No, dice Jesús Castro. El abanico, sí, pero ya se lo llevaron.
1: Ya,
0: dice
1: lo llevaron,
0: el abanico Fidel Abarca, buenos días. La tuya, Gaby. Pues la tuya también. No te creas, amigo. Es el abanico. Pues me dice que la tuya, pues. ¿Qué se hace en esos casos, papi?
1: ¿Los qué?
0: Mira, tenemos llamadita, vámonos a la llamadita. La Poderosa, muy buenos días.
4: Gaby, buenos días. El papi ya está repitiendo esas adivinanzas, Gaby, ya esas dos que dijo ahorita ya las pasaron.
0: Oh, ya ve.
4: Poco, y la que dijo ahorita también ya la dijo.
0: Es que el papi quiere que se anoten porque hoy y mañana es el último día.
4: No, pero sí, no tiene Twitter, se va a estar apuntando hasta las 50 y la cosa nomás es uno, pero ya eso ya lo está repitiendo. Soy Juan Ramírez, no me enojo, pero...
0: No me enojo. ya oíste, papi.
1: Ya vi, tranquilos.
0: Ya peguenle. Dale, papi, saluda a Linda Brito.
1: Vamos con Linda Brito. Ah, no, pero espérate, te lo estás brincando a mi querida Amy Anevares.
0: Oh, aquí la primera que me salió fue Linda, sorry, dale.
1: Ah, sí, cierto, tienes razón, primero Linda. Estaba lloviendo toros. A ver, dice para acá Linda Brito. Buenos días, mis amigos. Feliz jueves. Hola, Linda. Buen día.
0: Buenos días, Linda.
1: Próximamente, Linda. Mira, este bigotito lo vas a ver más de cerca, Linda.
0: Emi Anevares, aviéntatela, papi.
1: Dice, ánimo, Michigan. ¿Qué hace una vaca en un árbol? Leche nido. Hoy, good morning, Gaby, el papi. Contigo aprendí que las mariposas en el estómago no son nervios, son el alma, reconociendo su hogar. Y si escucharas los latidos de mi corazón, oirías que cada uno invoca tu nombre. ¡Tracas! Pa' que sepan cómo rosa la cadena, mi puro padelita, como dijo mi abuelita. Atentamente.
0: Puro tazo bendecido. Buenos días, Emia. Buenos días. Por acá dice, ¿qué le dijo un ojo al otro ojo? Saludos.
1: ¿Qué le dijo? Un ojo, otro ojo. ¡Ay, ojón! ¿Qué le dijo el ojo, otro ojo?
0: Vamos a encontrarnos. ¡Ey, vamos a encontrarnos!
1: No más que se vaya la nariz, te doy un beso, ¿o qué? No sé.
0: Dice Linda Brito, compartidos. Gracias, Linda, buenos días. Eso, Custodio Linda. Cornejo Eso. Dice, buenos días, hermosísima gaviotita y jovencito papi, feliz día. Gracias, Custodio, gracias.
1: Gracias, ahí está, para el Custodio, jalón de barbas, gracias, Custodio, gracias. Jovencito, gracias, hijo, gracias.
0: Dice, ¿qué es? ¿Cómo se le llama a un perro con fiebre?
1: A un perro con fiebre, ¿cómo se le llama? Ay, Dios mío, un perro con fiebre. ¿Qué sería? ¿Un Xolescuincle? No. Está difícil, ¿eh? Un perro con fiebre. ¿Cómo se le dice
0: a un perro con fiebre?
1: Perigrí, no.
0: Dice María Álvarez, buenos días, saludos, buenos días, Mari, buenos días.
1: Hola, María, buenos días.
0: Mara Mozo dice, feliz jueves, mi hermosa gaviota, guapísimo papi, gracias, Mara, buenos días.
1: Ahí está para Mara, jalocito de barbas, buenos días, Marita, buenos días, buenos días. Ahí está.
0: Tenemos otra que por acá, otra adivinanza que dice, tengo muchas hojas, no soy árbol. Te enseño de hablar qué soy.
1: Ay, a ver, otra vez, ¿cómo?
0: Tengo muchas hojas, no soy árbol. Te enseño de hablar qué soy. No lo entendí.
1: Hablar, pues hacer un libro, ¿no? Un libro de cómo hablar en inglés, cómo hablar en español, ¿no? Te enseño.
0: No lo entendí. Dice acá, buenos días, la adivinanza es el perro, que se le dice perro caliente. Perro caliente. Y déjame ver la respuesta. Sí, tiene que ser. ¿Cuál es el nombre de la persona? Es que no lo puso. Ah, ya.
1: Oh, ya apareció.
0: Ya sé quién es.
1: Muy bien, ahí está.
0: María Quiñones. Oye, voy a repetir. Dale.
1: Repite el mío, no lo he atinado. A ver, está en el agua, pero no se moja. está en el aire y no se cae. Que es, está fácil, está fácil. De hecho, son, puede ser tres respuestas, ¿eh? Cualquiera de las tres las tomamos por buena. A ver, piénsele. Está en el agua, pero no se moja. Está en el aire y no se cae.
0: ¿Qué? Ya sé, ya sé.
1: Ya te la sabes.
0: Ya.
1: ¿Qué cos? ¿Ves contigo? ¿Qué cos? Anótate. Anótate para la tomar. Anótate. Yo desde aquí te veo. Anótate. Desde aquí yo te veo. Ah, porque, porque próximamente.
0: Próximamente. Próximamente. Oye, papi, vamos a ponerles el sonido misterio.
1: Oye, sí es cierto. A ver.
0: Para que ya le
1: atiendan. A ver si ahora sí. Sale.

0: Ahí está el sonido misterio, así que tenemos llamadita La Poderosa. Muy buenos días.
1: Hola, el sonido es empujando el papel de baño.
0: ¡No! No, amigo, sorry. No, no, es empujando el papel de baño. Dice por acá, al aire, papi. Oye, que al aire.
2: ¿El aire?

0: Una que no, pero pues yo también siento que podría ser. Yo creo que sí, vamos a dársela por buena. Es obvio, pues claro, la nube se refleja, ¿no?
1: Uh-huh.
0: Y no se cae. Así que ya estás.
1: Dice Rey Mariano, Rey Mariano. La nube, pero ya no me anoten.
0: Espérate, Rey. Si el que va a invitar las caguamas ahí en el despecho eres tú.
1: Dice la letra A, Yoli Ríos.
0: No.
1: Dice la adivinanza del papi y la mariposa.
0: Es que también puede ser, fíjate, son varias. Entonces, ¿qué hacemos? ¿Se la anotamos a la mariposa?
1: La mariposa. ¿Por qué
0: no quiere Rey Mariano? Existaba muy fácil.
1: Dice,
0: no se reflejan en el agua.
1: La
0: no
1: respuesta de la adivinanza del papi es la sombra.
0: La sombra. Pues también puede ser, fíjate, es que sí, yo analizándolo, pues son bastantes, ¿no? Ah, bueno, no, dice, pero la sombra sí puede caer. Sí, ¿no?
1: La respuesta de la adivinanza del papi es la luz.
0: La luz, también. Sí. Esa dásela entonces. Esa sí aparece de las tres que recomendó aquí el chat. GPT.
1: La luz.
0: Esa entonces. Pónsela por buena.
1: Nayeli.
0: Vámonos, Nayeli.
1: Si ganas, ya sabes lo que tienes que hacer, Nayeli.
0: Exacto, Nayeli.
1: La central A. La letra A. Oh, no. No.
0: No.
1: Dice Jesús Castro mochando papel de baño. ¡No! Dice, es la respuesta del ojo al otro ojo. Ah, dice, ¿qué le dijo un ojo a otro ojo? Tan cerca y no nos vemos.
0: No nos vemos. ¿Será?
1: Rey Mariano. Y luego dice Fernando, buenos días, mi linda risueña, papi, el sonido misterio es rasgando papel de baño. ¡No! Vamos a seguirle acá de este lado, papi. ¿Qué dice, ver, Hernández, dime, pues, Hernández?
0: El ganso. Ay, caray.
1: Ya no me acuerdo.
0: Ay, caray. Son tantos que ya decimos bolas. Dice Mora Mozo, el papi va a sacar las botas. Sí, no se va a reventar los calzones.
1: Y sí, si no se revientan los calzones, se va a sacar las botas.
0: Pero mira, mandó los calzones. Muy bien, Mara.
1: Dice Emi Nevares, vende carros en un dealership y a veces está en La Poderosa. ¿Quién es? A veces está y a veces no. ¿Quién será? ¿Quién será? Azu Tomás dice, perro caliente. Sí, amiga, ya se lo habían ganado. Daniel Centeno García, un libro, dice Shorty Love Hernández, el vapor, papi.
0: No, pues ya se lo dimos a Nayeli, ¿no? No,
1: La sombra. Próximamente ya es la novela de El Papi. Próximamente.
0: En su cine favorito.
1: Sí,
0: en su
1: estación. El lunes ya le tenemos la primicia. El lunes ya les tenemos la primicia.
0: Ajá.
1: La letra A, Shorty Love, dice.
0: No. Es este que del tuyo, ¿no? Porque la mía ya la atinaron.
1: No, la mía ya le atinaron. Dice que es. Dice que se necesita para subir al tope de una torre.
0: ¿Qué se necesita?
1: ¿Un cohete? ¿Llegar ahí arriba?
0: Agarrar un cohete. O fumar de esas cosas raras, ¿no? Para llegar hasta arriba.
1: ¿Cuáles cosas raras? ¿Se fuman cosas raras?
0: Ya sabes, Gaby, es que fumas y mira, vuelas, llegas hasta el tope y te sigues.
1: Eso no es raro.
0: So weird.
1: Dice, exprimiendo papel de baño, no. Azu Torres, la güera.
0: La güera.
1: Ay, no. Por acá en el WhatsApp tenemos, dice, hola, buenos días, Tocaya, papi, feliz jueves. Buenos días, Tocayo. Buenos días.
0: Gracias, Gaby.
1: Dice, ¿cómo le llamas a un policía en Alemania?
0: Ay, carambas. Pues no sé cómo sería un policía, pero le hablas,

0: llamarías? ¿Cómo le llamarías? ¿Por teléfono? No, puede ser, ¿no? ¿Cómo le llamarías?
1: Pues sí, si le llamas a un policía, le tienes que llamar por un teléfono, ¿no?
0: Pues sí, pues, o por su nombre.
1: Officer, no sé qué, ándele, sí. No sé, Rey Mariano, dinos la respuesta para anotarte. El sonido misterio es los requisitos del premio durmiendo en el baño. Ay, no. Dice, en medio de dos cerritos sale un torito bramando. ¿Qué es? Mi mente. En medio de dos cerritos sale un torito bramando. ¿Qué es?
0: Ay, en medio de dos cerritos sale un toro bramando. ¿Qué es?
1: No sé.
0: ¿No es el puro? ¿Un cigarro? ¿No? No, ni idea, Ahora sí me agarran recién levantado, Gaby. ¿No es así? ¿Están viendo mis ojos de regalo?
1: Dice sí. Sí, Gaby, por teléfono se le llama al policía en Alemania.
0: Ah, ya ves.
1: Dice Jesús Castro, cortadora de papel de baño. ¡No! Dice por acá.
0: Ya le he dicho el primo. Las cuatro primeras.
1: Oh, ya sé. Dice, ya nos dio la respuesta de en medio de dos cerritos salió un torito bramando, que es un pedo. Un yo gas, dijeron acá.
0: Un cigarrito, un purito, no, el pedo.
1: El pedo. Ay, no. ¿Quién? Déjame ver quién le atinó. Y no puso nombre. A ver,
0: tengo aquí otra. A ver, antes de que acabe el programa, rápido.
1: Dale.
0: Fácil. ¿Qué es lo que tiene cuello, pero no cabeza? Y brazos, pero no manos. A ver. ¿Está fácil, no? No.
1: No sé.
0: ¿Qué es lo que tiene cuello, pero no cabeza? Y brazos, pero no manos.
1: Dice Linda Brito, boleto. Dice sí, por acá Gustavo Ortiz, el peso Rey Mariano. ¿El peso?
0: ¿Qué dice?
1: ¿El peso?
0: También mi respuesta no.
1: No. Dice Daniel Centeno, ¿qué necesitas? ¿Qué se necesita estar abajo primero? ¿Cómo?
0: Ah, para subir al edificio, al tope.
1: Ah,
0: ¿qué se necesita?
1: La escalera.
0: Primero estar abajo. Oh, muy bien, es buena respuesta, es buena respuesta.
1: Ay, Daniel.
0: Ay, Gaby, eso está muy fácil. A ver, ¿qué es lo que tiene cuello? ¿Qué tiene cuello? Pero no cabeza.
1: Ay.
0: Y tiene brazos, pero no manos. Está fácil.
1: Dice Linda Brito, la cabeza.
0: ¡Sí!
1: ¡Sí! ¡Linda!
0: Vámonos con otra ganadora más, la linda.
1: Yay, y ya se nos acabó el tiempo, papi.
0: Híjole.
1: Dice Azu Tomás, una vieja larga, larga, entra más. Una vieja larga, larga, entre más corren, más se hace más larga. ¿Qué es? No sé.
0: Una vieja larga, entre más corre. No. Más corte, más que una vieja larga. La liga, no.
1: ¿Puede ser?
0: No.
1: ¿Entre más estira? Sí, entre más estira.
0: Ahora sí que, a ver, ya se viente la respuesta y lo anotamos porque Naiden la atinó. Naiden.
1: Aviéntate la respuesta, amigo, porque ya nos vamos. La camisa dice por acá. ¡No!
0: Sí, ya la tiraron. Bueno, la mía ya la atinaron.
1: Ya la habían atinado. Pues ya se nos terminó el tiempo, papi.
0: ¡Qué cosas, Gaby! ¡Qué cosas! Bueno, yo me quedo aquí con el cara de guante, ¿verdad? Con numerito. Y mañana próximamente.
1: Mañana nos miramos, si Dios nos lo permite. Aquí estamos en el cotorreo de la mañana. Y sígale la huella al primo porque mañana se avienta el mañanero. En punto de las 6. Y recuerden que Dios sea nuestra guía por el resto del día. Hasta mañana. Nos vamos con todo el sentimiento mexicano.
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5: ¿Qué tal? ¿Cómo le va? Mi nombre es Juan Arango y estas son las noticias de la hora. El doctor Anthony Fauci invoca la quinta enmienda para no testificar sobre el COVID-19 ante el Senado. Tras reunirse con Donald Trump, Vladimir Zelensky afirmó que la iniciativa en la guerra de Ucrania no está en manos de Vladimir Putin. La FIFA abre un caso disciplinario a varios jugadores de Argentina y a Gavi por la final del Mundial. El doctor Anthony Fauci se negó a responder las preguntas de los senadores durante una audiencia celebrada este miércoles sobre el origen del COVID-19 y la respuesta del gobierno de Joe Biden a la pandemia. El exdirector del Instituto Nacional de Alergias y Enfermedades Infecciosas invocó su derecho a la quinta enmienda a no declarar, al argumentar que buscaba evitar que su testimonio pudiera ser utilizado por los republicanos para procesarlo por perjurio. Su decisión marcó el tono de una audiencia profundamente partidista que no dejó nuevas revelaciones sobre el origen del coronavirus ni sobre el manejo de la crisis sanitaria. Los republicanos del Comité de Seguridad Nacional y Asuntos Gubernamentales acusaron a Fauci de promover recomendaciones perjudiciales, como los confinamientos y de no ser transparente con el origen del virus. En contraste, los demócratas defendieron al médico y calificaron la audiencia como un intento político para desacreditarlo, al tiempo que dirigieron sus críticas hacia las políticas de salud implementadas durante la administración de Donald Trump. La comparecencia se produjo en medio de una renovada investigación del Senado sobre las decisiones adoptadas durante la pandemia y el origen del COVID-19. El caso mantiene el debate político sobre la gestión sanitaria y la transparencia del gobierno en uno de los temas más polarizantes de los últimos años. 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
7: 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Iván aquí con el reporte del tráfico. Se reporta falta de estacionamiento por la fiesta de 15 de Cami.
8: Noticias de último minuto. Afirman que hay espacios al frente de la casa de Iván.
7: Noticia de último minuto. Iván está cobrando por el estacionamiento.
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5: Carlo Ancelotti inició oficialmente una nueva etapa frente a la selección de Brasil, encabezando una profunda reestructuración tras la eliminación en octavos de final del Mundial 2026. La Confederación Brasileña de Fútbol le otorgó plenos poderes para renovar el equipo y construir un proyecto competitivo con el objetivo de devolver la canariña a la lucha por el título de la Copa del Mundo del 2030. Además, el técnico italiano tendrá la última palabra en las convocatorias y decisiones deportivas. Soy Juan Arango y estas fueron las noticias de la hora.
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1: No quiero, ven acá, no quiero. A ver. ¿Por qué estás rejego?
2: Tuve mala noche, papi.
1: ¿Qué? ¿Qué tuviste mala noche? ¿Por qué?
2: Me estuve para.
1: Ah, ¿fuiste al baño?
2: No.
1: ¿Qué? Nada, ya no te voy a preguntar porque siempre todo es doble sentido contigo, de veras.
2: No, papi, hasta triple.
1: Saludos a todos y a todas de un solo golpe, órale.
2: ¡Hola, Chedis!
1: ¡Eso! Buenos días por la mañana, son las 8:33 y estamos arrancando ya el
2: Dúo Mañanero. El único programa que vale la pena del papi.
1: Ay, sí, cálmate, fíjate. Oye, mándale saludos a la gaviota.
2: Saludos a la gaviota que siempre quiere su saludo. Y también a su acompañante.
1: A su acompañante, a su marido. Saluditos. Bueno, oye, pues vamos a arrancar con recordándoles que a partir de las que tú.
2: No, tú dime, papi.
1: A las 9:30 arrancamos las complacencias, ¿sale?
2: Sí.
1: Bueno, todo indica que sí vamos a tener al doctor José Guillermo Cortés al rato en una entrevista muy buena. 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
1: Ya, déjala hacer así.
2: Te espanta, chiquito.
1: Ay, sí, cálmate. ¿Cuál chiquito en el que 8 cuartos? 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O ponga en Google, ¿qué tiene que poner?
2: Poner un huevo.
1: Ay, cálmate. ¿Qué tiene que poner en el texto?
2: Ah, sí, poner Centro Naturista Grand Rapids. Y ahí sale hasta mi foto.
1: Así que va a salir tu foto. Nadie quiere ver tu foto.
2: ¿Eso crees, papi? Tengo tantos fans ocultos y de closet.
1: ¿Tienes fans ocultos y de closet?
2: A Wiwis.
1: Ok, bueno, pues ahí está. En fin, así que ya sabe, al rato estaremos hablando con el doctor. Bueno, mientras, ¿qué onda? Vámonos con fútbol.
2: Ándale, papi, se pone bueno.
1: ¿Cuál?
2: Este es el premundial, para ver quién va al mundial de la sub-20.
1: Sí, hace rato lo comentamos. Vamos a dar los marcadores porque, déjame te platico y te chismeo, que tenemos ganadores y otros que no ganaron.
2: ¿Cómo?
1: Sí, mira, ahí te va. Ayer, precisamente, tuvimos los resultados.
2: A ver, échamelos aquí, chiquito.
1: Chiquito. Ayer, que fue 29 de julio, Jamaica 2, Panamá 2.
2: No manches,
1: hubo empate nomás, fíjate. Y eso es bueno y malo porque pues, se perdieron puntos, pero bueno. Y también ayer se enfrentó Canadá contra Honduras.
2: ¿Y qué pasó?
1: Empatados a 1, fíjate nomás.
2: ¡Zócalo, perico, dijeras tú!
1: Así es, y ya con esto ya tenemos prácticamente las tablas de posición.
2: A ver, las de multiplicar, no,
1: la tabla de posiciones. Eso es bueno para que usted que está siguiendo este calendario, bueno, esta, pues obviamente selección para ver quiénes van al Mundial de Clubes, de la sub-20, de clubes, bueno, sí, pues sí, ahí les va. Estados Unidos califica, bueno, hasta el momento, con 6 puntos, Cuba con 3, Haití con 3 y El Salvador con 0, ¿sale?
2: Ok.
1: Luego, en el grupo B, ahí está México, también con 6 puntos, está Guatemala con 3, Costa Rica con 3 y Antigua Barbuda
2: 0.
1: Sí, hombre. Y en el grupo C está Canadá con 4, Jamaica con 4,
2: Honduras y Panamá con 1.
1: Eso, hasta el momento. Pero esto va a arrancar, amiguito. Digo, siguen los partidos. Todos estos se están llevando a cabo en el estadio Cuauhtémoc de la hermosa ciudad de Puebla.
2: Puebla de Los Ángeles.
1: Exacto. Bueno, entonces vamos a ver el día de hoy. Se van a enfrentar.
2: Échalo.
1: Croacia contra Antigua. ¿Y qué es? Bermuda.
2: Sí.
1: Ahí está. Esto va a ser a las 6 de la tarde, ¿sale?
2: Órale.
1: Y hoy también se enfrenta México contra Guatemala.
2: No manches.
1: Sí, esto va a ser a las 9 de la noche, ¿sale?
2: Ay, Dios mío. Se parte mi corazón en dos.
1: El tuyo y de varios, pues sí, también le vamos a Guatemala, también le vamos a México, así que bueno, pero vamos a ver quién lo logra. Así que por mientras, saludos a todos los chepines.
2: Estaremos peleando los chepines y los mexicanos.
1: Es fútbol nomás. Y bueno, y mañana 31 de julio, El Salvador va contra Haití.
2: ¡Órale!
1: Y Estados Unidos contra Cuba.
2: Ahora sí va a estar sabroso ese partido, pues cómo no.
1: Imagínate nomás. Así que bueno, el partido de Salvador contra Haití va a ser a las, déjame ver, 5 de la tarde. Y el de Estados Unidos contra Cuba,
2: USA, USA,
1: este va a ser a las 9 de la noche. No, 10 de la noche.
2: Muy bien, papi.
1: Y eso va, bueno, el 31 de julio. Y ahora, el 1 de agosto, ya para cerrar esta segunda vuelta, Canadá enfrenta a Jamaica. Esto será a las 4 de la tarde.
2: ¡Órale!
1: Y Honduras contra Panamá.
2: ¿Cuándo va a ser eso?
1: El 1 de agosto, en pleno Sabadín.
2: Dijeras tú, próximamente.
1: Próximamente, exactamente. A las 9 de la noche, Honduras contra Panamá. Así que ahí están. Y con eso, bueno, vamos a ver. Ya mero sabremos quiénes son los que califican para el Mundial de la Sub-20.
2: Ay, México va muy bien.
1: Sí.
2: Así decíamos en el Mundial y mira nomás.
1: Ay, ya, hombre, ya. Ni nos recuerdes, ni me recuerdes. Que aún siento que se me corrompió un duende.
2: ¿Dónde?
1: Ahí. Bueno, vámonos ahora con... ¡Ay! Ya vienen los partidos de la MX.
2: ¿Te emocionas, papi?
1: ¡Claro! ¡Ay, bendito sea el fútbol, de veras! ¿Qué sería de la vida si no hay fútbol?
2: Bueno, papi, ese es muy aburrido.
1: Sí, definitivamente estoy contigo, pero bueno. Vamos a ver, entonces, mañana arranca la liga... Bueno, la jornada 3. Y arranca con Puebla contra las Chivas.
2: No manches, papi, va a estar severo.
1: Muy severo. Ya que, bueno, pues las Chivas andan como locos buscando puntos. Y el Puebla, pues también, porque pues, empezó ganando, pero el segundo lo perdió. Así que vamos a ver qué pasa el día de mañana aquí en el estado Cuauhtémoc, en la ciudad de Puebla.
2: Pero no está ahí el campeonato.
1: No, porque cuando juega el Puebla los mandan al otro estadio. Hay otro estadio aquí en Puebla que es el estadio universitario. Entonces, ahí los mandan. Y bueno, el chiste es que el Puebla juega en el Cuauhtémoc porque juega.
2: ¡Órale!
1: Así que mañana Puebla contra las Chivas y será a las 9 de la noche este partido.
2: ¿Lo transmitirán en el despecho?
1: Claro, los mejores partidos en las pantallotas del despecho, ¿sale? Y mañana también, fíjate más, enfrenta
2: Juárez contra Pumas.
1: ¡Ándale, pues! Fíjate, Juárez que viene, pero bien enchilados. Llevan dos partidos que no han podido ver la suya. Y Pumas, que bueno, pues ahí está, pidiendo a gritos solamente seguir sumando puntos. Así que tendremos mañana a las 11 de la noche Juárez que recibe al Pumas.
2: ¡Opas!
1: Y también mañana, Homerito, hay otro partido.
2: ¿Otro?
1: Así es, el tercero. San Luis recibe al Tijuana.
2: ¡Órale! ¿A qué horas?
1: Ah, esto va a ser a las igual 11 de la noche.
2: ¿Por qué tan tarde? A esa hora ya estoy durmiendo.
1: ¡Ay, sí, por favor! A esa hora estás chupando.
2: Bueno, chupando y durmiendo. Uno, dos.
1: A ver, ¿quién puede chupar y dormir al mismo tiempo?
2: Yo.
1: Ok, no quiero preguntar cómo.
2: ¿Te digo? No.
1: No me interesa.
2: Ándale, papi. No. Mira, agárrate ya.
1: Ya te entendí, ya. Bueno, y el sábado continúan los partidos. Querétaro recibe a Tigres, que ahora van a estrenar nuevo entrenador.
2: No me digas que ya le dieron collorín.
1: Ya le dieron collorín al que estaba. Pero dice que se fue por decisión propia, no por los malos resultados, ¿eh?
2: Ay, ojo. Oh.
1: Bueno, Atlas recibe al Monterrey, eso va a ser el sábado. Todos los partidos van a ser, acuérdense, televisados y los podrán ver en el despecho. Y León contra Pachuca.
2: Hay uno más, papi.
1: ¿Cuál?
2: Cruz Azul contra Atlante.
1: Sí, cierto. El sábado también a las 11 de la noche, Cruz Azul contra Atlante. ¿A quién le vas?
2: Me valen gorro.
1: Oh, contigo. Yo la verdad es que Cruz Azul va con todo. Y el Atlante apenas está agarrando forma. Así que bueno, por cariño al Atlante que regresó, vamos a ir al Atlante.
2: Pero va a ganar Cruz Azul.
1: Bueno, pues ahí está, quién sabe, ¿no? Y ya el domingo, América Santos y Toluca Necaxa. ¿Sale?
2: Para ir haciendo el día la carnita asada, ¿no?
1: Ándale, tú sí sabes. Muy bien, hermanito, muy bien. Pero bueno, vámonos ahora con las noticias. Fíjate, ya viene este partido de la Liga MX contra la MLS, ¿sale?
2: Ah, en el partido del Juego de Estrellas,
1: ese merengues. Y bueno, pues ahí te va. La MLS impone condiciones frente a la Liga MX en este llamado el All-Star Game 2026.
2: ¿Cómo? ¿Reglas? Ya están, ¿no?
1: Pues sí, pero hay algo más. Por lo visto, y vamos a checarlo.
2: A ver, escupe, Lupe.
1: Fíjate, el combinado americano se impone 4-3 en Charlotte con el doblete de Son Heung-min en el Juego de Estrellas. Órale, pues. Así que el conjunto de la MLS All-Star se impuso 4-3 a la Liga MX All-Star en la edición 2026 de este Juego de Estrellas. En una fiesta disputada en Charlotte, Carolina del Norte, el equipo de la Liga Carambas, Americana aprovechó los descuidos defensivos del combinado mexicano y confirmó su superioridad en este partido de exhibición. Ni modo, otra vez pierde México.
2: Oye, ¿cuántos llevan?
1: Ayer dimos, ¿no?, la lista de 10 y nada más le ha ganado una vez desde el 2021 hasta la fecha. La Liga MX al combinado de la MLS.
2: ¡Qué bárbaros! Los traen como su calzón.
1: Como su calzón. Sí, pues sí. Así que ni modo, no se pudo.
2: No se pudo.
1: ¿Sale? Eso. Bueno, vamos a ver. Acá está, que tenemos otro dato.
2: Tú dime, papi, si no te pongo una canción.
1: No, espérate, las canciones se ponen al rato.
2: ¿A qué horas?
1: Al rato, a las 9:30, ¿sale?
2: Está bien.
1: Ahí está, déjame ver. Listo, ok. Y es que fíjate, el pretexto, uno de los pretextos que pone la Liga MX al haber perdido contra la MLS fue que Chivas no prestó a sus 4 de sus jugadores. Y además, Keylor Nava y Gilberto Mora no estuvieron de último momento.
2: O sea, ¿quiénes jugaron?
1: Pues casi la banca.
2: ¿Cómo querían ganar?
1: Y aún así estuvo perro, ¿eh? 4-3, o sea que pudo haber logrado algo la selección, pero bueno, la liga no, más no prestaron a los, ¿cómo se le llama esto?
2: Jugadores.
1: Eso, bueno, hablemos ahora del torneo femenil.
2: Ándale, ¿qué va a haber?
1: Mira nomás, ahí está México, las chicas mexicanas empataron 0-0 ante Puerto Rico.
2: No manches.
1: Así es. Bueno, por un lado es bueno, por lo menos no perdieron.
2: ¿A qué medio crees, papi? Hay que ganar en la vida.
1: Sí, pero pues, también es bueno empatar, no se necesita. Así que pese a dominar el encuentro, la selección mexicana careció de contundencia y se tiene que conformar con un punto en su debut en la justa regional.
2: A ver, escupe.
1: Las selecciones femeninas de México y Puerto Rico empataron 0-0 en el cierre de la primera jornada del grupo B del torneo de fútbol de los Juegos Centroamericanos y del Caribe Santo Domingo 2026 en un partido disputado en el Cibao Stadium en la ciudad de Santiago.
2: Santiago, un hijo.
1: Te voy a Santiago. El encuentro estuvo marcado por la intensidad física y la presión constante en todos los sectores del terreno del juego, pero México fue el equipo que llevó la iniciativa durante la mayor parte del compromiso, dominando la posición del balón con un 60% del tiempo. Fíjate nomás,
2: y ni así.
1: Las mexicanas generaron mayor volumen ofensivo al realizar 32 disparos, de los cuales 13 fueron a la puerta.
2: ¡Órale!
1: Mientras que Puerto Rico apenas registró 6 remates, con 2 entre los 3 palos.
2: ¡Me lleva la guayaba! Y no lo logró.
1: No, no logró México. Bueno, pues en el aspecto estadístico, México también superó a su rival en tiros de esquina, 5-4, aunque cometió más faltas, 15-7.
2: Así me gustan, cochinonas.
1: Cálmate. Y el partido concluyó sin tarjetas amarillas ni expulsiones. Pero bueno, ni modo. Así que aquí ponen el hashtag de la Selección Nacional de México Femenil. En equipo, trabajando duro y sin bajar los brazos, nos preparamos para nuestro siguiente compromiso.
2: Y ahí está el video.
1: Sí, así es. Y bueno, mientras que por otro lado, Venezuela, fíjate más, Venezuela goleó a Costa Rica.
2: No manches.
1: La selección femenina de Venezuela inició con un paso firme su participación en estos Juegos Centroamericanos y del Caribe, y luego de golear 3-0 a Costa Rica en el partido celebrado en la ciudad dominicana de Moca, en el norte del país.
2: ¡Ay, se me antojó un moca!
1: ¿Un café?
2: Sí.
1: Bueno, la Mirontinto abrió el marcador en el tiempo añadido de la primera mitad, en el 45-2, cuando Génesis Flores culminó una gran acción individual para vencer a la portería costarricense. Nancy Fonseca envió a su equipo al descanso con ventaja de 1-0. Y bueno, pues el dominio venezolano continuó con el complemento, y al minuto 51, Yelitz Reyes amplió la diferencia con un preciso remate de cabeza tras un tiro de esquina. Y bueno, Orianis Durán apareció en el minuto 90-4 para sentenciar el compromiso con el tercer tanto de Venezuela, sellando el definitivo 3-0 en el estreno del torneo femenino en el estadio Moca 85.
2: ¿Que quiero un café de Moca?
1: Ya. A pesar de los resultados, la guardameta costarricense Nancy Fonseca fue una de las figuras del encuentro al evitar una derrota más amplia, con varias intervenciones de mérito, incluyendo obviamente atajadas con Génesis Flores, Abril Alejo y Melanie Chirinois.
2: O sea que además de todo pudieron haber caído más.
1: Sí, ya que la portera obviamente pues, veía que no tenía buena defensa, ella solita se puso, mira, al tiro.
2: ¡Sale!
1: Así quedó. Bueno, ya, no se diga más. ¿Y qué onda? ¿Qué tenemos?
2: Una flojera, papi.
1: Eres de la peor. Bueno, vamos a ver. Tenemos por acá más datos. ¿Dónde está?
2: Tú dime.
1: Fíjate más. Ahí te va. En materia de FIFA, a Río revuelto por Infantino, ganancias de pecadores y pescadores. ¿Qué hablas, papi? Fíjate, vamos a hablar de todo lo que arrojó de lana este mundial. Y bueno, pues la FIFA dice, a Río revuelto por Infantino, ganancias de pecadores y pescadores. A ver, barajémela más despacio. Mira, lo que pasa es que Gianni Infantino fijó el miércoles 19 de septiembre como fecha límite para que las 211 federaciones miembros aprueben su plan de inversión privada. ¿A poco? Así es. El buen Gianni Infantino no ceja y no cede. Ya puso sus cartas sobre la mesa y el alopésico personaje con aires de Redentor y recursos de Anticristo hace suya la sentencia bíblica atribuida a Jesucristo y dice que no está conmigo, está en contra mí. Que no fortalezca la FFB, la FIFA Forward Enterprise, quedará debilitado ante la FIFA. ¡Órale, ya está con amenazas! Así es. Este documento intimidatorio y atentatorio que Infinito envió a las 211 federaciones afiliadas a la FIFA ya fue desnudado públicamente. Para cada uno de los asociados, la diferencia entre vender su alma al diablo o bailar con él, entre arrumacos financieramente lascivos, consiste en una cifra que separa la opulencia de la miseria. 60 millones de dólares durante los próximos 6 años repartidos entre bonos, incentivos y aportaciones para desarrollo del fútbol, la opulencia o la indigencia. Tanta lana, ¿no? Si este cuate está grueso. Y de hecho, bueno, pues todo será legal, turbio pero legal, tanto así que nadie encontrará un solo pelo de Infantino en la sopa, pues no los tiene. Sarcasmo, ¿no? Y ni siquiera Loretta Lynch, la fiscal general de Estados Unidos, que desató la cacería de la FIFA Gate y que dejó 41 procesados de las altas esferas y de todas las confederaciones. Por ejemplo, sucumbieron 10 en la Conmebol y 6 de CONCACAF. Curiosa, extraña y extraordinariamente ningún mexicano. Mira nomás, qué bueno, interesante, ¿no? Bueno, si hoy Infantino pretende llegar a las elecciones para presidente de la FIFA a celebrarse en marzo del próximo año con todo el monopolio futbolístico bajo control, por eso el ultimátum a las 211 federaciones impone como fecha límite para decidir él conmigo o contra mí el próximo 19 de septiembre y presentar así su candidatura a relación el 18 de noviembre con un esquema futurista perfectamente planeado durante el Congreso 76 del organismo. O sea, quiere ser presidente como sea. Exactamente, así que Infantino entiende que la FIFA, por ser un organismo sin fines de lucro, bajo el derecho suizo, no puede cotizar en la bolsa de valores, pero su Frankenstein, la FFE, será concebido en términos que eventualmente le va a permitir modelar en las pasarelas de la bolsa de valores de Nueva York. A la renta va a invertir, pues sí, imagínate cuánta lana no se está jugando ahí o cuánta lana no maneja la FIFA. Tan solo imagínate lo que se ganó con todo este mundial, en Estados Unidos, en los 3 países, en Canadá, México y Estados Unidos. Pero bueno, por eso Infantino mismo verá sus ingresos capitulados. Actualmente recibe 6 millones de dólares como salario base, no le pierde, y 2.8 millones de dólares por bonos de rendimiento. Mira nomás, por esto está calvo. ¿Por qué? Se jalan los pelos cada que gana un millón. Ah, entonces por eso está pelón. Así es. Sí, pues sí. Además dispone de viáticos por 27 mil dólares. O sea, los puede gastar en lo que se le hinche uno y el otro. Ajá, o los tres. Los tres, sí, el otro es... ¡Qué grosero eres! Bueno, si el FFE prospera, sus ingresos podrían catapultarse hasta los 64 millones de dólares. Mira nomás. ¡Qué bárbaro! Puede ganar lo que el Canelo sin pelear. Exacto, sin que le pongan el ojo morado. Bueno, pues a Infantino no le incomodan las reacciones de las confederaciones de Europa, Asia y CONCACAF, condenando el engendro del FFE. Sabe que esas oposiciones no representan hoy un sentido global y no representarán el sufragio del 18 de marzo del próximo año durante el Congreso 77 de la FIFA. Así que bueno, pues las federaciones de regiones con pocos recursos, como es Caribe, Centroamérica, Sudamérica, Asia, África y Oceanía, tragarán el anzuelo y el gusano de inmediato. ¡Santo Dios! ¿Todo pinta para que quede como presidente de nuevo? Pues sí, pese a que ves que como todo el mundo lo recibe en los estadios, sobre todo aquí en Estados Unidos, con abucheos y demás, ¿no?
2: Sí, creo que no les gustó. No le vieron un pelo de tonto.
1: Exacto. Así que bueno, pues ahí están las cosas, cómo podría quedar el mismísimo Gian Infantino de nueva cuenta en la presidenta de la FIFA. Chale. Pero bueno, ahí está. A mí lo que me gustó fue que definitivamente bajita la mano. Bueno, pues hizo cosas buenas con lo de los niños, ¿no? Para fomentar el fútbol y darles una lana a los países que más lo necesitan. Pero bueno, cada quien. Ok. Oye, y el lleno de los Juegos Centroamericanos. ¡Ay! Oh, así va México al momento.
2: ¡Hoy! 29 de julio.
1: Bueno, ayer. Ok. Ok. Así que México sigue como líder en el medallero de los Juegos Centroamericanos y del Caribe. Y así va el tablero hasta el día de ayer. Mira nada más. En esta edición, vamos a ver. México sigue con, en primer lugar, con 65 de oro, plata 51 y bronce 37. Hasta el momento México lleva 153 medallas. ¡Wow! Colombia viene en segundo lugar con 36 de oro, 37 de plata y 24 de bronce. Un total de 97. ¡Chopas! Y Cuba va con 10 de oro.

0: ya con eso le paramos, ¿no?
1: Tú dime, papi, yo sigo hablando como loco.
0: Ay, sí, cálmate, el único que está hablando aquí como loco soy yo. Cada quien. Ah, ya me troné. Bueno, está bien, pues vámonos, ya. Con esto estamos prácticamente, bueno, finalizando la información deportiva, así que vámonos con música. ¿Quiere usted su rola? Rola para los zurrones, pídala ya vía WhatsApp, ahí le va el número, anote a usted.
1: Ya lo tengo, papi.
0: ¿Ya tienes el número?
1: No, ya tengo la hoja y el... la pluma.
0: ¿Cómo no? Anotes el WhatsApp, es el 616-432-9501. 616-432-9501. Vamos a poner dos rolas, Omarito.
1: ¿Sale? ¿Cómo cuáles?
0: La primera yo la voy a poner.
1: A ver.
0: Voy a poner a la banda MS. Solo que lo dudes.
1: Ay, el tema que lo canta con Yanita.
0: Exacto. Ahí está, muy buena rola. ¿Y tú qué vas a poner?
1: Déjame ver. Algo de la arrolladora.
0: ¿Cuál?
1: La de ¿dónde estabas tú?
0: Ah, pues órale, no se diga más. Buenos días por la mañana. Está usted disfrutando al dúo mañanero a través de La Poderosa.
1: Con sentimiento bien mañanero. ¡Vámonos! Papi, ¿me das un beso?
0: No, mejor te doy un patín.
1: No, un patín no.

0: ¿Qué? ¿Ya se acabó? Bueno, vámonos.
1: Hacemos las cosas así nomás. Con sentimiento mexicano. La Poderosa.

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4: ¿Qué tal? ¿Cómo le va? Mi nombre es Juan Arango y estas son las noticias de la hora. La Reserva Federal de Estados Unidos mantuvo sin cambios las tasas de interés de referencia. Donald Trump advirtió que Estados Unidos golpeará a Irán con dureza tras el ataque a las bases en Jordania. Dijo que van a recibir una paliza. Un hombre en la Florida es acusado de matar a su madre y prenderle fuego al cuerpo. Dijo que quería ser cremada. La Reserva Federal de Estados Unidos mantuvo sin cambio su tasa de interés de referencia por quinta reunión consecutiva, una decisión que refleja las crecientes divisiones internas del organismo frente a una inflación que continúa por encima de la meta del 2%. El Comité Federal del Mercado Abierto votó 9-3 para poder mantener la tasa en un rango de 3.5 a 3.75%. Los presidentes de los bancos regionales de Dallas, Cleveland y Minneapolis rompieron con la mayoría y respaldaron un aumento de un cuarto de punto porcentual, una discrepancia poco común dentro de la Fed. Los mismos tres funcionarios ya habían disentido en una reunión anterior, al expresar un desacuerdo con la posibilidad de futuros recortes en las tasas de interés. Además, otros gobernadores del organismo también han advertido en semanas recientes sobre la persistencia de las presiones inflacionarias. Desde marzo, la inflación se aceleró tras el conflicto entre Estados Unidos e Irán, impulsando los precios de la energía y los fertilizantes. El petróleo Brent superó brevemente los $100 por barril la semana pasada y este miércoles continuaba cotizando cerca de los $90, reflejando la incertidumbre de los mercados internacionales. 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
4: Draymond Green continuará con los Golden State Warriors tras acordar un contrato de un año y $27.7 millones, según ESPN. El ala pívot rechazó previamente su opción de jugador para darle mayor flexibilidad salarial a la franquicia, que exploró la posibilidad de incorporar a LeBron James durante la agencia libre. Con este acuerdo, Golden State asegura la continuidad de uno de los pilares de su dinastía y mantiene intacto el núcleo del equipo para buscar otro campeonato de la NBA. Soy Juan Arango y estas fueron las noticias de la hora.
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A ver, ya jaló o no jaló. No jaló, no. A ver, ahí estamos. Híjola. Gracias, Mari. Gracias, Mari, por la información. Si no nos avisa Mari, nos seguimos, ¿eh? ¡Ay, se botó esto! Sí, hombre. Qué bueno que. Gracias, Mari. Qué detalle, qué detalle. Así que vamos a volver a empezar con la presentación. No, ya no. No, contigo. Bueno, estamos en esto que es el dúo mañanero. A través de la poderosa consentimiento. Bien, mañanero. Eso. 9:35. 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Así es. A continuación vamos a platicar con él temas de salud. Y bueno, mientras, vámonos con... ¿con qué? Ah, pues obviamente con datos interesantes. ¿Claro? Sí, sí, sí. 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Eso. De eso se trata, Merito. Bueno, bueno. Vámonos, ¿qué te parece con... ¿qué otra cosa, papi? Déjame ver. Más avisos parroquiales. ¿De plano? Sí, sí, sí. 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Eso, merengues. ¡Qué padre, memerito! Ya vamos a ver quién es el ganador. Y bueno, y tenemos otro aviso parroquial. Sí, papi, hay muchos. Sí, ya lo sé, ya lo sé. Acuérdense que ahorita arrancamos con las complacencias. ¡Exacto! 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
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Pero bueno, ahorita seguimos con los avisos parroquiales, ¿no? Hay más, claro. Pero antes, vámonos con un dato del mundo del espectáculo. No, papi, mejor síguete con los avisos de plano, ¿sí? No nos va a dar tiempo, ¿no? Ay, contigo, mero. Pues es que también la gente quiere entretenerse. Mira, de entrada, el grupo coreano BTS decide no competir en los premios Grammy. ¡Ahora qué jaladas! Y además, ¿por qué el grupo de K-Pop BTS se retira de los Grammys? Hazme el favor. ¿Cómo no puedes participar? No, pues, que yo sepa, todos participan. Pero ahora BTS no quiere. No quiere. Hazme el favor. Vamos a ver. El grupo, pues, surcoreano del K-Pop BTS anunció que no va a postular su música a los premios Grammy. Estarán rebeldes. Igual. La noticia la dieron a conocer sus 7 miembros a través de una publicación coordinada en su cuenta de Instagram. Y dice: no hemos decidido no postularnos a los Grammy este año. Eso dice el mensaje. Esperamos que la música pueda ser escuchada y apreciada por lo que es un lugar de ser dividida por región o idioma. ¡Ay! Así hablan los de BTS, más o menos. Y bueno, luego de que su disco All Writing se convirtiera en uno de los más vendidos del año, se espera que la banda competirá en alguna de las principales categorías de los Grammy, incluido el álbum del año, pero pues no quieren. Este sencillo principal, el de Swim, muy bueno, por cierto, sí, ya lo he oído, alcanzó el número 1 aquí en Estados Unidos y también era uno de los favoritos para competir en la categoría de canción del año. Sin embargo, su letra en inglés no la habría dejado fuera de la nueva categoría de mejor interpretación de música pop asiática, que fue precisamente anunciada el mes pasado. ¡Sopas! Según las reglas de los Grammy, las canciones nominadas en esa categoría deben hacer un uso significativo de un idioma asiático. Más del 80% de las letras de Ira están en inglés. ¡No te digo! Si aquí los entiende, ¿no? Son las reglas, papi. ¡Uchale! Yo creo que por eso se enchilaron los de K-pop y dicen, ¿sabes qué? No quieres participar en los Grammy. ¡Qué fuerte! Sí, la verdad es que sí. Ser uno de los favoritos. Y ahora se bajan de la competencia. ¡Me reviento los calzones si quieres tú! Exacto. 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Eso, merito. 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
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Eso. Y ya por último, si anda usted, déjame ver. Papi, ¿hay más? Sí, no hay más. Tenemos más avisos parroquiales, te dije. Pero tú andas queriendo decir los chismes del espectáculo. Oh, pues también la gente, queremos todos tener la oportunidad de checar. 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Eso. 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Eso. Y listo, ¿no? ¿Ya acabamos? No, papi. 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Bueno, pues vámonos a música ya, porque esto ya estuvo. 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
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Bueno, sí. Por acá, papi. Homerito, complácame con la canción de la MS. Se podría decir. Muchas gracias. Nos la pide Irma. Órale, papi, ya lo tienes. No, pues apúrale. Se nos acaba el tiempo. Pues tú te la pasas hablando y nada de nada. Oh, contigo, de veras. ¿No te gusta que sea yo así? Bueno, a veces. Bueno, a ver, pon la canción. Es la de Se podría decir. Ya la tengo, papi. A ver, cántala. Se podría decir. Homero. Se podría. Pero que así canta. No, así no cantan. Qué horror contigo, de veras. No, pues no, así no es la canción. Bueno, ¿ya la tienes? No, papi. Oh, que la canción. ¿Cómo tardas, de veras? ¿Así eres para todo? A veces soy peor. Mira, ya se activó hasta el tema de Luis Miguel. ¿Ahora qué? Bueno, papi, es que andaba el romántico escuchando el Spotify. Ya, por favor, pon la canción, que se nos acaba el tiempo. Ya voy, papi, pues está cochinando. No jala, está como tú cuando quiero que pueda levantar. Ya. Ahí está, la MS, se podría decir, tema que nos pide la mismísima Irma. Y con eso estamos arrancando las complacencias aquí con el dúo Mañanero a través de la poderosa Consentimiento. Bien, Mañanero, vámonos. En 10, las 10. A continuación, el doctor José Guillermo Cortés y sus temas de salud. Por cierto, salud. ¿Estás tomando? Sí, ¿quieres?

0: Este, mira por acá, dice la Chapis, vamos a ir por un café o por una caguama.
1: Ay, por ambas dos, Chapis.
0: Próximamente. Bueno, por aquí nos pide la Chapis. Este, esta canción que tiene mucho chile piquín para los pepinos.
1: ¿Cuál es?
0: Es con Cumbia Pedregal y el Anijaro.
1: Hola, de regálame.
0: Ándale, ahí está. 9:53. Continuamos en las complacencias.

Eso. Oye, por acá nos pide el buen empoderado Fer la canción, dice, al cara de guante, que no se desespere, que no se van a acabar las caguamas. ¿Eso crees tú? ¡Se evaporan! Ponte la de la puerta con canales y los de la 30. Pues va que va. Aquí la tienes, mi querido Fer, que ya hasta mandó temprano su foto y todo, mira. Ande bien chambeador como nosotros. Ay, sí, como nosotros. Como yo, fíjate, tú no haces nada. ¿Cómo no? Fui al baño, mira lo que hice. ¡No! Te traje una foto. ¡No, mira!

0: Vámonos, Benito, con la última petición. Y ya estamos a las 10:30 arrancando la entrevista con el doctor. Llame y saque su cita, no se vaya a usted quedar con las ganas. ¿Qué pasó, mi querida Morenita?
1: Buenos días, Omarito. Buenos días, Pachita. Mi amor. Me pone la canción La Chica del Este.
0: Ay, chiquita.
1: Ahí hasta muy pronto.
0: ¿Te pongo
1: sale?
0: Casa,
1: ay, bendiciones para mami.
0: Muchas gracias. ¿Por qué le vas a poner esta casa a la Morenita? Pues ya sabes, papi. Soy bien generoso. Morenita, próximamente. ¡Ay! ¿Vas a conocer a la Morenita? Claro, si quiere. Ah, muy bien. Pues órale. Vámonos. En 2 minutos serán las 10. Esto fueron las complacencias aquí con el dúo mañanero. A través de la poderosa. Consentimiento bien mañanero. Papi, próximamente. Próximamente en Grand Rapids. ¡Yeah!

0: Papi, ese amor, órale que...
1: No te vayas, Somerito y el papi regresan en un momento.
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6: ¿Qué tal? ¿Cómo les va? Mi nombre es Juan Arango y estas son las noticias de la hora. Un congresista republicano acusa a Claudia Sheinbaum de desafiar la política de Donald Trump hacia Cuba. El gobierno de Donald Trump le declara la guerra a los robots chinos citando riesgo de espionaje.
7: Nosotros vamos a seguir apoyando porque no se puede ahorcar a un pueblo así, de esa manera. Muy injusto.
6: La decisión de México de mantener el envío de ayuda humanitaria a Cuba abrió un nuevo frente de tensión política con Washington. El congresista republicano Carlos Jiménez, de origen cubano, acusó a la presidenta Claudia Sheinbaum de socavar la estrategia del gobierno de Donald Trump para aumentar la presión sobre el régimen cubano y advirtió que esta postura podría afectar la relación entre México y Estados Unidos. A través de la red social X, Jiménez denunció que el gobierno mexicano continúa respaldando a La Habana y aseguró que esa política contradice los intereses de Estados Unidos. El legislador también cuestionó que México mantenga esa posición mientras ambos países buscan renegociar el tratado entre México, Estados Unidos y Canadá. Las declaraciones surgieron luego de que Sheinbaum confirmara que su administración prepara un nuevo envío de ayuda humanitaria a Cuba para enfrentar la crisis económica y energética que vive la isla. Entre febrero y marzo, México ya había enviado alimentos e insumos mediante buques de la Armada. Hasta el momento, el gobierno mexicano no ha respondido oficialmente a las críticas del congresista estadounidense. El intercambio de declaraciones refleja el creciente peso que ha tomado la política hacia Cuba dentro de la agenda bilateral entre México y Estados Unidos. Esto es Minuto 60.
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6: La Federación Costarricense de Fútbol impuso una de las sanciones más severas de su historia al expulsar por 10 años a San Carlos FC de toda actividad relacionada con el fútbol. La comisión disciplinaria determinó que el club participó en un esquema de amaño de partidos durante la temporada 2025, con parte de su política de cero tolerancia contra la manipulación de resultados. La federación aseguró que la medida busca evitar un mensaje claro de cero tolerancia contra la corrupción y proteger la integridad de las competiciones en el fútbol tico. Soy Juan Arango y estas fueron las noticias de la hora.
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3: Vete acá, Merito.
4: Oh, me va a gustar.
3: Te va a encantar.
4: Ya son las 10:28 y lo prometí es deuda. Vamos a platicar precisamente con el doctor José Guillermo Cortés. 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
4: Eso, Merito, estás en la jugada. 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
4: Eso, Merito. Y bueno, vámonos entonces con, obviamente, esta entrevista. Ya tenemos al doctor listo en la línea para que nos platique pues el tema de hoy de salud. Doctor, qué gusto saludarle.
3: Doc, buenos días por la mañana.
5: ¿Cómo anda? Ese dúo dinámico. Lo escucho a Homerito, pero a todo, así, al millón, como dice.
4: Al millón.
5: El lío.
4: Sí, pues ya.
5: Al millón, sí. Contento porque ganó España al final del campeonato del mundo.
4: ¡Ole! ¿Verdad? Sí,
5: pues. Esa, a comer tapas, Homerito. Bueno, un gusto saludarte, mi estimado Michel.
4: ¿Qué tal, doctor?
5: Homerito también. Sí, un gusto saludar a todas las personas que siguen en sintonía de tu programación. Bueno, la gaviota, el primo. Claro. El primo hoy día se escapó.
4: ¿Ya?
5: Se
4: nos peló.
5: Sí, se peló el primo. Ya anda con las maletas casi listas.
4: Así es.
5: Bueno, es verdad, nosotros acá estamos tratando de dar un poquito de información desde el Centro Naturista. Hoy no vamos a ampliarnos un poquito porque tenemos personas que van a llegar un poquito temprano. Pero bueno, como siempre queremos cumplir con esta partecita que lo venimos haciendo durante ya más de 7 años, desde que llegamos aquí a la ciudad de Grand Rapids. Hemos hecho estas cápsulas de salud sobre temas que miramos.
4: Ay, se colgó. Sí, hombre, espérame. ¿Qué pasa? ¿Qué está pasando?
3: No sé, papi, se fue de repente.
4: A ver, vamos a marcar de nuevo al doctor. Ay, doctor, no se nos vaya.
3: No, ya que venía lo bueno. Ahorita.
4: Es el truco de las telecomunicaciones.
3: No te puede ser, de veras.
5: Siempre ¿qué pasó, mi estimado Michel?
4: Se cortó, doctor. A ver, sí, el
5: numerito. Bueno, a ver, ahora sí estamos ahí, ¿verdad?
4: Ahí estamos, perfecto. Ahora ya, sí.
5: Listo, entonces decía que lo venimos haciendo durante 7 años, estas cápsulas de salud, para que todos podamos ir aprendiendo un poquito de las situaciones del diario y, por supuesto, ayudarnos a mejorar nuestra salud. Hay algunas situaciones que se pueden mejorar solamente conociendo un poco qué es lo equivocado que estamos haciendo, porque muchas veces seguimos haciendo lo mismo. Y claro, nunca vamos a cambiar ni a mejorar, y al contrario, venimos complicando un poquito más la salud. Entonces, por eso siempre el Centro Naturista se ha caracterizado por hacer estas cápsulas de salud. Lo hacemos en diferentes horarios, hemos probado en todos los horarios. Ahora estamos jueves y viernes aquí en este horario con Michel y con Homerito, siempre y cuando no haya un compromiso de la radio. Y luego a la 1:30, lo hacemos con el amigo Galán, y en la tardecita con Sheila Pantera. Entonces siempre tenemos algún tema que tratar en base a esto, ¿verdad? El día de hoy quiero hablarles un poquito sobre sobre tiroides. Siempre se presenta esta situación. Dicen las personas, tengo tiroides o tengo enfermedad de tiroides, ¿verdad? Entonces hay que aclarar un poco esto. La tiroides es una glándula pequeña, aquí como una mariposa, que la tenemos en el cuello y produce algunas enfermedades, ¿verdad? De las más conocidas o de las que más se presentan es básicamente el hipotiroidismo o el hipertiroidismo. Esas son las enfermedades como que las más comunes que se presentan por la tiroides. Pero de estas dos, no sé en qué porcentaje, pero la que más se presenta y la que más se mira es el hipotiroidismo. Y de ese de hipotiroidismo, quienes más presentan son las mujeres en vez de los hombres. Entonces, bueno, primero, ¿qué es lo que hace la tiroides? La tiroides es parte del sistema endocrino, ¿verdad? Y produce una hormona, la hormona tiroidea, que entra en funcionamiento con el metabolismo, entre otras cosas. Entonces, el metabolismo va a depender de la producción de esta hormona. Acuérdese usted que el metabolismo es el funcionamiento, el sistema que nos permite adquirir los nutrientes para que el cuerpo, el ser humano, siga funcionando. Nosotros comemos y luego entra el proceso digestivo. Hay que convertir toda esa alimentación en lo que necesita nuestro cuerpo, aminoácidos, vitaminas, hormonas, todo, y lo distribuye. Entonces, ese proceso metabólico entra en función la tiroides. Y entonces, en algunos casos de algunas personas, la producción de esto es más lento, no produce lo suficiente, y entonces el metabolismo se vuelve lento. Y ahora entonces la persona comienza a tener algunos cambios. La lista es un poquito larga de las situaciones que se presentan cuando la persona tiene el metabolismo lento o la producción lenta de la hormona tiroidea. Le voy a dar un poquito cuáles serían los signos para que las personas podamos identificarnos, porque muchas veces tenemos algunos síntomas, pero no identificamos que esté relacionado a la tiroides. Entonces, para que ustedes presten atención, ¿cuáles a lo mejor de estos síntomas tiene usted y pueda asociarlo? Si ya tuvo usted un examen, un examen de sangre, una prueba, un test en laboratorio, y le dijeron que usted tiene la función tiroidial un poco lenta o que está desbalanceada la tiroides, entonces ya usted sabe que tiene un problema de tiroides, de hipotiroidismo en este caso. Pero muchas personas no lo saben. Entonces, ¿qué es lo que vamos a hacer? Le vamos a dar un poco una lista aquí de síntomas para que usted, bueno, preste atención y diga, a ver, yo tengo dos, tengo tres, tengo cuatro. Entonces, de estos que le voy a nombrar, los primeros son los que más significado tienen. Acuérdese de esto, los primeros que le voy a nombrar, porque no es una lista larga, pero a lo mejor a algunos se les presentan 3, 4, 5. El primer síntoma y el más característico es la temperatura corporal. Ese es uno de los síntomas más presentes en una persona que tiene un problema con la tiroides lenta, de hipotiroidismo. O sea, usted siempre está teniendo frío. A pesar de que todas las personas estén con temperatura normal, usted tiene frío. No digamos en la noche y no digamos en época de frío. O sea, aquellas personas tienen que dormir con un par o dos pares de calcetas, incluso en el verano. Su temperatura del cuerpo es demasiado fría. Manos y pies fríos, el cuerpo frío, y casi siempre estas personas andan con un suéter o con un abrigo. Esa es la primera señal de que hay un problema de tiroides, la temperatura del cuerpo, ¿verdad? Luego hay otra, por ejemplo, el estreñimiento. Si la persona constantemente está estreñida y además está teniendo una buena alimentación, o por lo menos una alimentación considerada adecuada, está tomando suficiente líquido, pero esta persona siempre tiene tendencia a estar estreñida, póngale cuidado que puede haber una situación de tiroides, ¿verdad? Otra causa es la resequedad, otro síntoma, es la resequedad de la piel, de forma tan intensa que la persona puede notar, por ejemplo, sus codos, sus rodillas, muy resecas, incluso a pesar de que esté tomando la suficiente cantidad de agua o esté usando algún tipo de crema. Hay que poner un poquito de atención, porque las personas dicen, no, yo sí tomo agua, pero se toman dos vasos de agua en todo el día, y entonces no está cubriendo la cantidad de agua necesaria, y puede que la resequedad de piel venga por una falta de agua. Entonces lo primero que hay que hacer es cumplir con el estimado de agua diaria. Acuérdese, nosotros le hemos dado aquí una formulita, divida su peso, libras dividido para 16. Si usted pesa 160 libras, divide para 16, le va a dar 10, y eso equivale a los números de vasos que usted necesita tomar en el día. Por supuesto que suma, si usted se toma un té, si usted se toma un café, le suma, pero usted debería estar más o menos dentro de ese rango. Siguiente síntoma, el peso. Este es otro que va a estar presente. Nunca pueden bajar de peso. Siempre están sube y sube de peso. Y ya hicieron todos los cambios, ya hicieron dieta, y cada vez están mirando que el peso sube, incluso sin comer de más. O sea, comiendo siempre lo mismo, haciendo un poco de dieta, pero el peso sigue subiendo. Esta es otra característica principal de que esta persona está padeciendo de un hipotiroidismo. Estos son como los principales: la temperatura del cuerpo, el aumento de peso, el estreñimiento, la resequedad de piel. Esos son los cuatro principales, para mí, señales de que la persona está padeciendo un problema con la tiroides del rango de hipotiroidismo, Pero luego van a haber otros que le voy a ir dando un poquito, y yo diría que son como que menos presentes, pero estos cuatro que le he dado para mí son de los más importantes que la persona comienza a presentar cuando está teniendo un problema de tiroides disfuncional. Por eso esto. Vamos a hacer un espacio, vamos a hacer paréntesis aquí, para pedirle a mi amigo Michi que nos ayude con un poquito de la información, porque estoy seguro que hay personas que hoy tienen preguntas o quieren hacer una cita. 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No importa si no vive cerca, si no vive cerca de la radio, o si tiene un familiar que vive un poco alejado, porque podemos hacer una llamada con su lista y podemos atenderlo también. A ver, ahí nos va a ayudar con un poquito de la información para que las personas puedan poder contactarse con nosotros.
1: Claro, claro, sí, sí, sí, sí, sí, sí, sí, sí,
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6: Eso, Melito. Ahí está, el lugar hoy jueves. Ya no había viernes, fin de semana, ¿verdad, doctor?
5: Sí, señor. Sí, sí, espacios hay. Nosotros siempre tratamos de ajustar la nueva de

0: cita y nosotros con gusto lo ajustamos a tu natural.
1: Para cumplir tu tiempo, porque así no permite el día a día disponible, como es una hora. Muchas veces
0: ya me han de abrir un viernes, un sábado, un domingo,
1: y los horarios que puedes puedan ya no tienen problema, ahí se complica un poquito, ¿verdad? Ok, entonces, acuérdense de tener dicho la piel, la temperatura del cuerpo, el peso, eso es lo principal. Pero hay otros secundarios que también se presentan. Por ejemplo,

Se comienzan a perder el machazón,

campo con un arma, con un látigo. Se sale a enganchar el rostro, se sale a enganchar el rostro, se sale a enganchar la lengua, se sale a enganchar la garganta, porque en ese momento se

0: sos se acostumbran a llevar esa vida así y lo toman como que fuera normal. O sea, llegar a las 4 de la tarde con sueño, que se duermen cansados, no tener esa agilidad para pensar que tenían antes, la piel se van acostumbrando a tener la resaca cada vez más, etcétera, etcétera, etcétera. Esto puede llevar a unas complicaciones mayores, porque no solamente son los síntomas, sino que esta disfunción tiroideal le puede llevar a tener problemas cardíacos, por ejemplo, ¿ya? Estas son complicaciones ya más graves. Si la persona sigue teniendo esto, puede llegar a tener ya unas complicaciones cardíacas, arritmias, insuficiencias. Ok, puede tener, por ejemplo, problemas con osteoporosis. El señor adulto, ya le voy a hablar un poquito de lo que pasa con las mujeres, que los huesos se vuelven demasiado porosos y entonces resulta que ahora tienen un problema que por cualquier cosa se fracturan, se rompen, medio se golpean, no, digamos, y se caen y se rompen la pelvis, que normalmente agarra el hueso más grueso del cuerpo humano, que es el fémur. Entonces esas complicaciones vienen mayores. Ahora, hay una situación, y por qué le decía que en el caso de las mujeres son las que más presentan esta situación. La mujer después de los 40, cuando ya está en la premenopausia, no ha llegado a la menopausia porque sigue teniendo menstruaciones, pero comienza a tener una serie de disfunciones propias de esta etapa de la vida de la mujer. Acuérdense, la premenopausia puede empezar hasta 12 años antes de que la mujer deje de menstruar. Sobre todo, ya lo hemos dicho aquí muchas veces, si la mujer ha sido ligada, por ejemplo, para no embarazarse. Esto puede hacer que adelante su premenopausia. Entonces, cuando comienza la premenopausia, la función tiroideal también se siente afectada. No es una disfunción muy notable, pero sí es una subdisfunción, una disfunción pequeña de la tiroides. Y entonces esto hace que todo lo que le he mencionado esté presente. Si usted suma lo que yo le he mencionado, todos estos síntomas, y además los síntomas propios de la premenopausia, entonces usted va a tener una mujer con un caos tremendo. Porque es duplicar la cantidad de síntomas que presenta una mujer. Todo lo que le he mencionado, súmele usted ahora los sofocos, los calores, la sudoración nocturna, el sistema nervioso alterado. Ya no solo tiene depresión por efectos de tiroides, sino que ahora también tiene un problema de ansiedad. Ahora tiene un problema de sueño. La resequedad ya no solamente es de la piel, la resequedad es vaginal. Y si hay resequedad vaginal, entonces ahora tiene otra complicación que viene a ser las relaciones íntimas dolorosas, que viene a ser la facilidad con que la mujer adquiere infección de vías urinarias por la misma resequedad. El peso ya está presente, que viene subiendo. Entonces, una mujer 40, 42 años, de 40 en adelante, que tiene una disfunción tiroidea y ya está en premenopausia, entonces va a tener una serie de complicaciones. Por eso es que nosotros, cuando damos un tratamiento para una mujer de premenopausia o menopausia, y ya tenemos aquí en la consulta, hacemos un listadito de síntomas que tiene la mujer, incluso le hacemos un test para poder verificar cuántos de estos síntomas está padeciendo y poder darnos cuenta qué grado de disfunción tiroidal tiene. Entonces le vamos a dar una de nuestras fórmulas llamada tiroides. Y eso va a lograr que se estabilice esta función tiroidal y la mujer pueda revertir una buena cantidad de todos estos síntomas que viene padeciendo. Ahora, si bien es cierto, hay una medicina farmacológica para la tiroides, para el hipotiroidismo, que debe tomarse, casi siempre la recomiendan de por vida. Nosotros pensamos en el caso de la medicina natural, que esta es una disfunción que se puede estabilizar y se puede mejorar. Hay que ayudarse también, por supuesto, haciendo algunas recomendaciones para no estar en esta situación todo el tiempo. Él hace una o dos semanas vino una persona que ya se había hecho el estudio hace unos 4 meses, me parece, y tenía ya una disfunción tiroidal. Ella lo que hizo fue que vino con nosotros, tomó no el tratamiento, sino básicamente tomó una de nuestras fórmulas, la tiroidea exactamente, y regresó después a hacerse nuevamente el estudio. Y, oh sorpresa, estaban pero muy bien los números de la función tiroidea. Entonces sí, lo que hizo fue estabilizarle. Ella ya lo había hecho anteriormente, cada que 6 meses, cada año va a hacerse el físico, y si ella nota que hay una disfunción, lo que hace es regresa con nosotros, y siempre está con su peso bastante mantenido. No ha habido cambios bruscos ni incrementos de peso. Entonces es importante que la mujer aprenda a identificar los síntomas, porque esta glándula puede estar disfuncional de forma muy pequeña y afectarle el diario vivir. 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Este tratamiento le puede durar 45 o 90 días. Depende un poquito de la frecuencia con que se tome. Luego de eso le vamos a dar el seguimiento, le vamos a dar las recomendaciones. Ya, usted tiene la oportunidad de escribirnos, preguntarnos, compartirnos alguna información que necesite, que nosotros le ayudamos. Usted va a tener con nosotros esa ayuda que va a permitir que sigamos. Nosotros vamos monitoreando, siempre que la persona viene hacemos un expediente. Ya, el otro día llegó una persona después de 5 años a atenderse, teníamos su expediente, lo revisamos y le mostramos los cambios significativos que tenía, por ejemplo, en el peso, en la presión, este abdomen abultado, etcétera. En algunos casos para mejor, en otros casos pues la persona se ha descuidado un poco, y bien, entonces nos sirve y le sirve como referencia a la persona el nivel de azúcar que ha tenido. Todo eso lo podemos comparar y la persona puede darse cuenta del cambio. Las personas regresan después de un tiempo ya por alguna otra condición, más no por la que vino anteriormente. Les recuerdo que si mañana no hay un compromiso de la radio, estaremos hablando de algún otro tema de salud. Si usted está padeciendo de algo, escríbanos, envíenos un texto y con gusto trataremos este tema aquí en la radio, porque se benefician otras personas. Bueno, uno también tiene que ponerse a revisar la información y nos beneficiamos todos, ¿verdad? Me toca leer y a otras personas también escuchan que están padeciendo lo mismo. Y entonces así nos ayudamos todos en nuestra comunidad hispana aquí en el oeste de Michigan, en la ciudad de Grand Rapids. Voy a darle los minutos finales al estimado Michel Cepeda para que dé un poquito de información de cómo pueden hacer su cita para estos días, para este fin de semana. Se termina julio, mi estimado Michel Omerito.
1: Se acabó.
0: Y bueno, sí señor, se acaba julio y vamos camino ahora sí, agosto.
1: Ya vamos al octavo mes, doctor, qué barbaridad. No, para

0: ¿Cómo no?
1: ¿No?
0: A todos ¿cómo no, estimado Michel? Nosotros siempre estamos prevenidos de esto y sobre todo cuando las personas nos escriben con gusto tratamos el tema. Espero que no haya ningún compromiso en la radio y lo estaremos haciendo el día de mañana. Por un pronto, mi estimado Michel, que siga pasando excelente día, muerito. Ya la decisión salga el jueves, viernes, muerito, ya siente que es hora de estar en el despecho. Por un pronto, un agradecimiento a todas las personas que están haciendo el día de programa de mañana, Michel.
1: Gracias, sobre todo. Yo tengo este buen jueves y mañana. A ver si podemos conectarnos.
0: Vale. Gracias, estimado Michel, merito, maldito. Cuídense. Nos vemos.
1: Ahí me tuve el doctor José Guillermo Cortés del Centro de Medicina Natural. Y arrollar una disculpa por la calidad de la señal. Y hombre, de gol. Pero ahorita se arregla. Ahorita ya están nuestros técnicos chambeando duro. Ya con esto nos despedimos. Mañana viernes. Nos escuchamos un poquito. Temprano, sin Miriam. Ahí viene Pepe. Y luego viene Sheila Pitita. A las 3 de la tarde. Somos la Poderosa de México. Con sentimiento. Que tengan todos un buen jueves. Adiós, Merito.
2: Adiós, tiene otra cara, papi.
1: Ay, ya, por favor. Ya, ya, ya, de eso.
2: No me lo sé, hombre.
1: A ver, ven acá.
2: No, no.

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2: ¿Qué tal? ¿Cómo le va? Mi nombre es Juan Arango y estas son las noticias de la hora. El gobierno de Donald Trump pide a Latinoamérica elevar inversión militar frente al crimen organizado. Donald Trump recurre a la Corte Suprema para no pagar $83 millones a la escritora E. Jean Carroll. James Tallarico toma ventaja sobre Ken Paxton en encuestas que sacuden la carrera por el Senado en Texas. La administración del presidente Donald Trump intensificó su llamado a los gobiernos de América Latina para que incrementen sus presupuestos destinados a defensa y seguridad, al considerar que la región enfrenta amenazas crecientes derivadas del narcotráfico, el crimen organizado y la migración irregular. El planteamiento fue expuesto por el subsecretario de Defensa para Política, Eldridge Colby, quien afirmó que varios países latinoamericanos mantienen niveles de inversión militar insuficientes frente a los desafíos actuales. En un artículo publicado en America's Quarterly, el funcionario sostuvo que fortalecer las capacidades de defensa de los aliados regionales contribuiría tanto a la estabilidad del continente como a la seguridad nacional de Estados Unidos. Colby señaló que no existe justificación para que países con amenazas relacionadas con el narcotráfico destinen menos del 1% de su Producto Interno Bruto a la defensa, aunque evitó mencionar naciones específicas. Como contraste, destacó que los países europeos miembros de la OTAN han elevado su gasto hasta un 3.5% del Producto Interno Bruto en capacidades militares y un 1.5% adicional en áreas relacionadas con la seguridad. El funcionario insistió en que una mayor inversión regional permitiría enfrentar con mayor eficacia los desafíos compartidos del hemisferio. 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
6: Bryce Harper pidió refuerzos para los Phillies de cara a la fecha límite de cambios, luego de que el equipo perdiera su cuarta serie consecutiva tras el juego de las estrellas. Filadelfia suma 8 derrotas de sus últimos 11 partidos y ha anotado una carrera o menos en 6 de esos encuentros. Harper aseguró que la novena necesita ayuda para competir al más alto nivel en octubre. El cierre del mercado de cambios será este próximo lunes. Soy Juan Arango y estas fueron las noticias de la hora.
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Marica, ¿sabe qué? Salud. Vamos a brindar por ese amor. Que como dice el viejo, lo que fácil viene, fácil se va. Salud, muchachos. Que así sea. Maluma, baby.

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2: ¿Qué tal? ¿Cómo le va? Mi nombre es Juan Arango y estas son las noticias de la hora. Los venezolanos demandan a contratistas de ICE por enviarlos a la prisión en El Salvador y sufrir tortura. La población de inmigrantes en Estados Unidos llegó a 15.8 millones antes del endurecimiento de Donald Trump, según el MPI. La ex esposa de un narco mexicano lavó dinero al pagar la colegiatura de su hijo en Estados Unidos con dinero del crimen. Tres venezolanos presentaron una demanda colectiva contra las compañías estadounidenses CSI Aviation y Global Crossings Airlines, conocidas como Global X, a las que acusan de participar en vuelos de deportación que terminaron con su traslado al centro de confinamiento del terrorismo, conocido como CECOT, en El Salvador. Aseguran haber sido detenidos arbitrariamente y sometidos a torturas. De acuerdo con la demanda retomada por The Guardian, ambas empresas colaboraron con el Servicio de Inmigración y Control de Aduanas ICE, una operación realizada en marzo del 2025, pese a que existían órdenes judiciales que buscaban frenar esos vuelos. Los demandantes afirman que ellos y más de 230 venezolanos fueron informados que serían deportados a su país, pero terminaron recluidos en la prisión de máxima seguridad salvadoreña. La querella sostiene que permanecieron incomunicados durante varios meses y que fueron víctimas de golpes, abuso psicológico, privación de alimentos y falta de atención médica, hechos que califican como acto de tortura. El caso quedó asignado al juez federal James Boasberg, quien previamente había conocido otros litigios relacionados con estas deportaciones y las políticas migratorias del gobierno estadounidense. 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
2: Gianni Infantino puso fecha límite para su plan más ambicioso. El presidente de la FIFA exige respuesta antes del 19 de septiembre y pide a las 211 federaciones que aprueben una inversión privada multimillonaria. A cambio, cada federación recibiría hasta 40 millones de dólares. El plan completo vale 10 mil millones de dólares, según Infantino. Bajaría a 2.700 millones si los miembros lo rechazan. El plan tiene el respaldo de Thrive Capital, que está ligada a la familia Kushner, que también está conectada con Donald Trump. Soy Juan Arango y estas fueron las noticias de la hora.
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0: Y aquí se goza con la poderosa de Michigan. Muy, pero muy buenas tardes, criaturas del señor. ¿Cómo están ustedes? Esperando y estén súper, súper bien. A los chavos rucos, con que no se les olvide dónde dejaron sus llaves, ya con eso es ganancia. Si es que ya cuando uno está chavo ruco, deja uno en cualquier parte las cosas. ¿Dónde las dejé? ¿Dónde las dejé? Y las traen en las manotas. ¡Ay, hermanos burrumbinos! ¡Ya es jueves! ¡Jueves! Ya se siente, ya se empieza a sentir el viernes. Ya está aquí cerquita, cerquita. Así que a vivir la vida con mucha alegría y con buen humor. Y así te vas a sentir mucho mejor. ¡Ay, hasta rimó sin esfuerzo! Este que les habla y los saluda, ya lo saben, es su más humilde servidor, Pepe Martínez, alias el galán de la poderosa. El galán que todas quieren. Aunque sea mandar a Chihuahua un baile, pero todas, todas me quieren. Y más mis cariñosas cuando es día de quincena, no sé ni por qué, pero me ven billetes verdes, ¡hombre, se me amontonan! Y aunque no sea quincena, también hoy los voy a complacer con su música favorita. Pero antes... déjenme contarles lo que me pasó ayer. Imagínense, fui a comer a un restaurante y que me encuentro al Chuy, ahí estaba comiendo, y me pregunta, ¿qué haces aquí, galán? Le dije, nada, vine a saludar a las meseras que están muy guapas. ¡Ay, hermano burrumino! ¡Ay, dígame yo, pregúnteme yo! Si el restaurante iba a comer. ¡Oye! ¡México, ven por tu gente! ¡Ay, Chuy, Chuy! No, y es que sí hay preguntas muy tontas que hace la gente. Imagínense, va uno caminando y bueno, de repente te resbalas, te tropiezas, te caes y te dicen, ¿te caíste? ¡Ay, hermano Lelo! ¡No! Me bajé a besar el suelo. Dígame yo, ¿por qué es la gente así? O, por ejemplo, vas llegando, ¿ya llegaste? ¡No! ¡Apenas voy saliendo de mi casa! ¡Ah! ¿Cómo estarán burruminos? Dígame yo. Y bueno, vamos a ver cómo están de burruminos. Y vámonos con la adivinanza. ¡Adivina, adivinador! Ya lo saben. Si se sabe la respuesta, tiene dos cancionzotas. Si no, nada más una se la sepa o no. ¡Vámonos rápidamente! Son dos canciones. Una en esta hora y la otra en las norteñitas del galán. Ahí va la adivinanza. Corren hacia la copa de una palma. ¿Quién se come? No. Permítame. Está mala adivinanza. Ahora sí empiezo bien.
1: ¡Ay, hermano burrumino! Hablando de burruminos.
0: Ahí va. Si un mono, una ardilla y un pájaro corren hacia la copa de una palma, ¿quién se comerá el plátano primero? ¿Ustedes saben la respuesta? Si un mono, una ardilla y un pájaro corren hacia la copa de una palma, ¿quién se comerá el plátano primero? Bueno, ya lo saben. Si saben la respuesta, comuníquese conmigo. Ahí le va. Número en cabina, 616-949-9582. El del WhatsApp, 616-432-9501. Ya lo saben. La otra opción, va a mi Facebook personal, me busca como José Martínez, alias el galán de la poderosa, y ahí también lo voy a complacer. Ahora sí, vámonos con música. Y dice por acá, banda El Recodo, contigo, sin ti, chiquitita, ya soy feliz. Y siempre hay que ser felices, ¿para qué estar amargados? Hay que vivir la vida a gusto, que la vida dura muy poco, y sí, así que hay que vivirla a lo loco, porque no, hombre, la vida dura muy poco. Vámonos, así canta El Recodo, ellos cantan así.

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escuchamos a la banda Machos aquí en las complacencias al instante del galán. 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Y bueno, ahí le va la adivinanza. Si un mono, una ardilla y un pájaro corren hacia la copa de una palma, ¿quién se comería el plátano primero? Bueno, ya lo sabes, si sabe la respuesta, tiene dos cancionzotas. Por lo pronto, voy a complacer por ahí al burrumino de Fernando Lucio, porque dice que también él hace preguntas, así tontitas. Dice que la otra vez llega su hijo y le dice a su hijo, ¿qué crees? ¿Me robaron? ¿Quién? Sí, de seguro le pidió la identificación y eso, porque roba muy bien, para que lo vuelva a robar. ¡Ay, hermano burrumino! Dígame yo, pregúnteme yo. ¡Caray! Bueno, vámonos por acá. Y va, que vean que sí está bien burrumino. Acabo de poner una del recodo y me pide otra del recodo. Pero como estamos en complacencias al instante, el cliente es el que manda. Y por acá me pidió algo de banda del recodo, dice la gitanilla. Con esa nos vamos. Ya lo sabe que está escuchando la número uno de Michigan. La poderosa con sentimiento. 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Que súbale, súbale al radio.

estamos aquí de regreso para seguir complaciendo a la raza. Por ahí escuchamos a Banda El Recodo. Ya complacimos a mi camarada Fernando Lucio. 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Ay, mamá, ya se llegó agosto y vamos llegando a los últimos meses del año. 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Y bueno, vamos a seguir complaciendo a mi amiga Irma Navarro, que ya se supo también la adivinanza. Por acá me pidió una del Coyote, dice: suspiros. Ay, ¿quién no suspira al recordar su primer amor? Ah, ¿cómo te llamabas? Ya ni me acuerdo. Ya lo sabe, que está escuchando la número uno de Michigan, La Poderosa, y el Coyote toca así. Ah,

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0: escuchando la cumbia de la abusadora. Por ahí saludamos a mi amiga de Ranchuca, que me pidió esta canción porque dice que se está arreglando, ya se quitó las lagañas, porque ya se va de vaga. Dígame yo, pregúnteme yo, ¿qué vida? Caray, ¿cómo no puedo yo llevar una vida así, andar nomás de vago, sin trabajar y ganando dinero? Bueno, que le vaya muy bien por ahí, que se divierta, porque también eso es bonito, salir a divertirse, ¿para qué andar ahí todo el día en la casa? 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Y bueno, ahí les va la adivinanza, ya lo saben, regresamos a la hora de las norteñitas del Galán. Si un mono, una ardilla y un pájaro corren hacia la copa de una palma, ¿quién se comería el plátano primero? Bueno, si tú te sabes la respuesta, ya lo sabes, tienes tu canción asegurada. Por lo pronto, vamos a saludar a mi carnalito, a mi amigo que nos escucha vía TuneIn Radio, hasta allá, hasta Tlacomulco, Estado de México. Por acá me pidió Prisionero de Tus Brazos con Antonio Aguilar. Luego por ahí mi amiga me pidió algo de Marisela, Si Quieres Verme Llorar. Yo nunca te quisiera ver llorar, mija, jamás. A ninguna mujer quisiera verla llorar. Yo de una mujer quiero que salgan sonrisas, salgan palabras bonitas y que no salgan leperadas ni nada. Yo quiero verlas contentas a todas las mujeres de todo el mundo. Y por acá mi carnalito me pidió algo de Cristian Nodal, Cabrón y Medio. Con eso nos vamos, ya lo sabe que está escuchando la número uno de Michigan, La Poderosa, con sentimiento mexicano. Así que primero Antonio Aguilar, después Marisela y al último Cristian Nodal. Usted está escuchando la número uno de Michigan, La Poderosa, con sentimiento mexicano.
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4: ¿Qué tal? ¿Cómo les va? Mi nombre es Juan Arango y estas son las noticias de la hora. El gobierno de Donald Trump forzó el regreso a Guatemala a una pareja. Fueron asesinados poco después. Venezolanos demandan a contratistas de ICE por enviarlos al CECOT del Salvador y sufrir tortura. Donald Trump recurre a la Corte Suprema para no pagar $83 millones a la escritora E. Jean Carroll. Las autoridades de Guatemala investigan el asesinato de una pareja que recientemente había regresado al país tras ser deportada desde Estados Unidos. Los cuerpos de Nixon Giovanni Pérez, de 43 años, y de Glendy Marisol González fueron encontrados con las manos atadas en un campo de caña de azúcar en el departamento de Retauleo. Junto a ellos fue localizada con vida su hija de apenas un año. La policía informó que el hombre presentaba una herida de bala en el cuello, mientras que la mujer recibió un disparo en la cabeza. En la escena también fueron hallados casquillos percutidos, un zapato y una motocicleta. Estos elementos forman parte de la investigación. La Fiscalía guatemalteca confirmó que la bebé y otros dos hijos de la pareja quedaron bajo el resguardo de familiares. Según las autoridades, Pérez había sido detenido por agentes de ICE el año pasado en Missouri y posteriormente deportado a Guatemala. Su esposa decidió entregarse voluntariamente a las autoridades migratorias estadounidenses para reunirse con él, un encuentro que ocurrió apenas semanas antes del doble homicidio. Las autoridades continúan investigando el móvil del crimen y no han informado sobre personas detenidas. El caso ha generado conmoción tanto en Guatemala como entre comunidades migrantes en Estados Unidos. 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
4: La selección de Brasil ya tiene agenda confirmada para el cierre del 2026. La verde amarela enfrentará a Australia el 25 y 29 de septiembre. Luego viajará a Calcuta para medirse con India el 3 de octubre. En noviembre, el equipo disputará un torneo en Singapur organizado por Japón, que también invitó a Paraguay y a los locales. El formato recuerda a la Copa Kirin y todo indica que los duelos de Brasil ante rivales asiáticos se jugarán entre el 9 y 17 de noviembre. Soy Juan Arango y estas fueron las noticias de la hora.
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estamos en la hora de la música norteña, la hora de las norteñitas del galán. Así que cualquier canción norteña que quieras, tú márcame y con gusto te voy a complacer. 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Y bueno, déjame darte la adivinanza. Si un mono, una ardilla y un pájaro corren hacia la copa de una palma, ¿quién se comería el plátano primero? Bueno, yo pienso que ahora mi amiga de Ranchuca no comió manzanas, porque por más que dije la adivinanza, no se supo la respuesta. Pero bueno, ya lo saben que aquí nos complacemos con adivinanza o sin adivinanza. Por lo pronto, a mi amiga que se supo la adivinanza y que también la voy a complacer, que es mi amiga Irma Navarro, me pidió por acá. A ella con el poder del norte, con esa nos vamos. 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

0: estamos aquí de regreso, ya lo sabe, estamos en la hora de las norteñitas, pero también estamos en la hora de los consejos del doctor José Guillermo. 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Y bueno, ya lo tengo por acá en la línea y le doy la bienvenida. Ya lo sabe, ya es jueves. ¿Cómo está, doctor? Muy, pero muy buenas tardes.
1: Muy buena tarde, mi estimado Pepe Martínez. Un gusto saludarte en esta hora de tu programación, ya con norteñitas. Como siempre, también un saludo cordial a todas las personas que siguen en sintonía de tu programación y, por supuesto, aquellas personas que siempre envían sus preguntas, están atentos a las cápsulas de salud del Centro Naturista, y sobre todo un agradecimiento inmenso a todas aquellas personas que nos recomiendan, que hablan a sus amigos, a sus compañeros de trabajo. Y es más, hay personas que llegan un poco más. Yo recuerdo siempre unas personas de Kalamazoo, vienen trayendo, manejando hora y algo más de tiempo, y traen a la persona para una consulta. En realidad eso lo valoro muchísimo y lo agradezco mucho de corazón, porque lo hacen por la forma de ayudar a su amigo, a su compañero, pero por supuesto también porque alguna vez recibieron los beneficios de la medicina natural. 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Había unas preguntitas por ahí de alguna persona que hablaba un poco sobre artritis, ¿verdad? En realidad, como le decían, reumatismo. Este es una palabra general, artritis, reumatismo, pero en realidad hay una cantidad de complicaciones, ¿cómo le llamaríamos? Afecciones relacionadas a la artritis, que son muchas. Entiendo que son más de 100, en realidad yo no las sé todas, pero sí hay algunas, y hay algunas que son las que más molestan a las personas, sobre todo a la comunidad hispana. Entonces, todo lo que tenga que ver con dolor en alguna articulación puede que sea una relación con una artritis, casi siempre, porque articulaciones tenemos en todo el cuerpo, 260 y algo articulaciones tenemos. Entonces puede ser que sea el dedo pulgar solamente, puede ser que sea solo la muñeca, puede ser que solo sea la rodilla, puede ser que sea el tobillo. Y hay un poco más, porque hay unas enfermedades artríticas que afectan los ojos, el sistema cardiovascular y el sistema digestivo. Entonces, por eso es importante la evaluación con la persona. Le voy a poner dos ejemplos, por ejemplo. Ya, la osteoartritis. Esta es una de las artritis más comunes que presentan sobre todo las personas que trabajan en línea, que hacen trabajos repetitivos constantemente. Esto es el desgaste del cartílago. El cartílago es la protección que tiene a la terminación del hueso entre uno y otro. Si no tuviéramos el cartílago, el dolor sería intenso. Imagínense una persona que no tenga cartílago en la articulación. Eso es como la almohadilla, eso es como el soporte, eso es como el evitar que el hueso roce. Esto se desgasta y se puede desgastar por un uso exagerado de la articulación, ¿ya? Pero también podría hacerse lo que se llama una artritis postraumática, que ahí en cambio viene, podría deberse a una torcedura, a una fractura o a un esguince de alguna de la articulación. Por ejemplo, usted se puede doblar un dedo en el trabajo, y de pronto entonces eso hace que se aparezca esta artritis postraumática. Pero la que más encontramos es la osteoartritis, y es por la que más padecen las personas. ¿Que existe tratamiento para eso? Por supuesto que sí, nosotros tenemos tratamiento para eso. Esta enfermedad es bastante, yo digo que es una bastante complicada, porque las personas se pasan tomando analgésicos todo el tiempo para evitar el dolor. Pero él tiene una complicación, como ya lo hemos mencionado, o sea, tomar analgésicos todo el tiempo le va a dañar el hígado, le va a dañar el sistema digestivo, le va a poder producir una gastritis y no ha curado la enfermedad. Lo único que ha hecho es eliminar el dolor, y para eso muchas personas están tomando 2 y 3 veces al día analgésico. ¿Por qué? Porque quieren seguir haciendo el trabajo y el dolor no les permite. Y entonces lo que hacen es apaciguar un poco el dolor para poder seguir haciendo uso de esa articulación que prácticamente está desmejorada totalmente. Acuérdese de estas artritis artrósica o artrosis, ¿ya? Y la postraumática, esas son por desgaste de las articulaciones. Ahora hay otras artritis que son de sistema autoinmune, y esas les voy a hablar un poquito el día de mañana, porque por lo menos hay 6 o 7 de las más conocidas de artritis autoinmunes inflamatorias, por supuesto. Nosotros tenemos tratamiento para eso y para todas las enfermedades que padecen en el Centro Naturista. 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Mi estimado Pepe Martínez, pues ha sido un gusto saludarte en este día jueves caliente, soleado, como día de verano, como debe de ser, dice nuestro amigo de México. Un abrazo.
0: Así es, mi estimado doctor, que se la pase muy bien y muy interesantes por acá todos los consejos que nos dan, nomás usted debe de tomar acción. Tenga un excelente día, doctor, lo espero mañana por acá, el día viernes.
1: Gracias, mi amigo, cuídate, un abrazo.
0: Es que nosotros yo tengo saludos, saludos, saludos, saludos y más saludos. Un saludo por ahí para toda la raza de Uriangato, Guanajuato, Bali, de parte del Javi. Por acá me pidió algo de los Cardenales de Nuevo León, dice Corazón Necio. Con esa nos vamos, ya lo sabe, está escuchando la número uno de Michigan, la poderosa Consentimiento. 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Bien, bien.

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quedó la participación de los Terribles del Norte con Carlos y Rosaura. Y escuchando esa canción tenemos saludos, saludos, saludos y más saludos. Un saludo para toda la raza que andan trabajando por ahí en la milla 13 de puro Valle de Santiago, Guanajuato, Bali. Bueno, pues toda la raza trabajadora de toda la República.

309-424-309-0009. Y ahora sí, su más humilde servidor, Pepe Martínez, alias el Galán de la Poderosa, le dice gracias por haberme acompañado. Ya lo saben, las norteñitas regresan el día de mañana. 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Ahora sí, su más humilde servidor, Pepe Martínez, alias el Galán de la Poderosa, le dice gracias, mil gracias por haberme acompañado. Ahí viene la Panterita, llega para estar con ustedes de 3 a 7, y ya lo saben, mañana 3 contra el estrés, y después regreso yo con 2 horas para complacerlo con sus canciones favoritas. Ahora sí, yo los dejo por acá. Voy a saludar a mi amigo el Meño, que también me pidió por acá algo de los Tigres del Norte, La Puerta Negra. Por ahí un saludo para el Meño y para sus Marías. Ya lo sabe que está escuchando la número uno de Michigan, La Poderosa, con sentimiento mexicano. Abur, hasta la vista, babies.

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4: Hola, mucho gusto. Soy Florentino Mesa con Minuto 60. La economía de Estados Unidos se frena en el segundo trimestre pese a la moderación del gasto de los consumidores y de la inflación. La nominación de Todd Blanche como fiscal general de Estados Unidos queda frenada en el Senado tras el bloqueo de legisladores republicanos. Irán advierte respuestas duras a aliados de Estados Unidos y ratifica el cierre del Estrecho de Hormuz ante las operaciones en la región. La economía de Estados Unidos registró una desaceleración en el segundo trimestre de 2026 al crecer a una tasa anualizada del 1.5% por debajo del 2.1% reportado en los primeros tres meses del año. Según el Departamento de Comercio, el avance de las importaciones restó impulso al Producto Interno Bruto, compensando el incremento en el gasto de los consumidores. En la medición intertrimestral, el PIB aumentó un 0.4% entre abril y junio. Por su parte, el índice de precios de gastos del consumo personal se ubicó en un 3.7% interanual en junio, tras 4.1% registrado en mayo. La variable subyacente que excluye alimentos y energía se situó en el 3.3% frente al 3.4% del mes previo. El comportamiento de la inflación y del costo de vida se mantiene como un factor determinante ante las elecciones legislativas de noviembre, en las que el Partido Republicano busca mantener el control del Congreso. Esto es Minuto 60.
5: 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Iván aquí con el reporte del tráfico. Se reporta falta de estacionamiento por la fiesta de 15 de Cami.
6: Noticias de último minuto. Afirman que hay espacios al frente de la casa de Iván.
5: Noticia de último minuto. Iván está cobrando por el estacionamiento.
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4: 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La nominación de Todd Blanche para fiscal general de Estados Unidos quedó bloqueada tras cancelarse la votación en la Comisión Judicial del Senado. La decisión obedeció a exigencias de senadores republicanos, quienes solicitaron mayores garantías sobre el acuerdo que cerró la demanda planteada por el presidente Donald Trump contra el Servicio de Rentas Internas IRS. Se esperaba que la Comisión Judicial del Senado votara hoy. Estas fueron las noticias de la hora.
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4: Hola, mucho gusto, soy Florentino Mesa con Minuto 60. La economía de Estados Unidos se frena en el segundo trimestre pese a la moderación del gasto de los consumidores y de la inflación. La nominación de Todd Blanch como fiscal general de Estados Unidos queda frenada en el Senado tras el bloqueo de legisladores republicanos. Irán advierte respuestas duras a aliados de Estados Unidos y ratifica el cierre del Estrecho de Hormuz ante las operaciones en la región. La economía de Estados Unidos registró una desaceleración en el segundo trimestre de 2026 al crecer a una tasa anualizada del 1.5%, por debajo del 2.1% reportado en los primeros tres meses del año. Según el Departamento de Comercio, el avance de las importaciones restó impulso al Producto Interno Bruto,

0: compensando el incremento en el gasto de los consumidores. En la medición intertrimestral, el PIB aumentó un 0.4% entre abril y junio. Por su parte, el índice de precios de gastos del consumo personal se ubicó en un 3.7% interanual en junio, tras 4.1% registrado en mayo. La variable subyacente que excluye alimentos y energía se situó en el 3.3% frente al 3.4% del mes previo. El comportamiento de la inflación y del costo de vida se mantiene como un factor determinante ante las elecciones legislativas de noviembre, en las que el Partido Republicano busca mantener el control del Congreso. Esto es Minuto 60.
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2: Iván aquí con el reporte del tráfico. Se reporta falta de estacionamiento por la fiesta de 15 de Cami.
3: Noticias de último minuto. Afirman que hay espacios al frente de la casa de Iván.
2: Noticia de último minuto. Iván está cobrando por el estacionamiento.
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0: 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La nominación de Todd Blanch para fiscal general de Estados Unidos quedó bloqueada tras cancelarse la votación en la Comisión Judicial del Senado. La decisión obedeció a exigencias de senadores republicanos, quienes solicitaron mayores garantías sobre el acuerdo que cerró la demanda planteada por el presidente Donald Trump contra el Servicio de Rentas Internas IRS. Se esperaba que la Comisión Judicial del Senado votara hoy. Estas fueron las noticias de la hora.
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0: Estamos arrancando ya a través de La Poderosa esta tardecita. Son las 3 con 17 minutos. 3 de la tarde con 17. ¡Feliz, feliz jueves! Óiganme, 30 de julio de este 2026. Y bueno, prácticamente estamos ya en este último jueves de julio para despedir, para hacer esa despedida de este mesecito que ya se nos va entre las manos, óiganme. 3 con 18 minutos ya desde Grand Rapids, Michigan. Estamos en vivo y a todo color transmitiendo desde la cabina central de La Poderosa para todo el mundo. Saludos a todos mis Panthers, los que andan escuchándonos y van al volante, los que andan escuchándonos y están en la chamba, los que andan escuchándonos y están en algún rincón de México, los que están escuchándonos y están rascándose la panza. Bienvenidos sean todos ustedes. Así que ya lo saben, en punto de las 4 de la tarde arrancamos con Duelo Musical y en punto de las 6 nos vamos con Panté, Quítame el Antojo. Mientras tanto vamos a estar escuchando muy buena música, vamos a estar en el chisme, ya saben nuestro número de WhatsApp para que de esta manera estemos interactuando. 616-432-9501, 616-432-9501 y nuestro teléfono de la cabina 616-949-9582, 616-949-9582. En este 29 de julio, ¿qué se celebra, mis Panthers? ¿Qué es? Digo, 29. Ay, la pantera anda durmiendo, óiganme. 30 de julio, en este 30 de julio. Ay, es que ya estamos pues cerrando este mesecito. Ya, yo no quiero despedirme de este mes porque nos vamos con agosto, se acaban vacaciones y bueno, no, a comenzar el mes. Pero bueno, eso sí, siempre con toda la buena vibra, con el pie derecho arrancando para que así, miren, nos vaya de maravilla durante todo el mes. Que todos nuestros proyectos, que todos nuestros planes, que todo, bueno, marche sobre ruedas, que vaya ahí despacito, pero que vaya. Que vaya, que es lo importante, ¿a poco no? En este 30 de julio, ¿qué estamos conmemorando? Hoy es Día Mundial contra la Trata de Personas, este día establecido por la ONU para hacer conciencia, pues, sobre esta problemática a nivel internacional, en donde se busca específicamente, pues, promover la protección de víctimas. También, algo muy bonito, hoy es Día Internacional de la Amistad. Hoy, 30 de julio, el objetivo, seguir promoviendo los valores dentro de una amistad entre personas, pueblos, culturas, en fin. La verdad es que es la base para que la sociedad también, miren, vaya sobre ruedas, vaya ahí tranquila. Y es que, no sé ustedes, pero, ay no, las redes sociales, los videos que están a veces y que se vuelven tan virales con estos retos y con todas estas cosas que hoy pues está en tendencia, la verdad es que pone un punto muy importante en ese tema de la amistad. ¿Cuántas desgracias no han sucedido entre jóvenes en donde simplemente esta parte de la amistad se pierde por completo? Los valores que sostienen una amistad, lealtad. ¿Cuántos casos no hemos visto en donde alguna persona se ve afectada por alguna situación y en ese término de amistad, híjoles, faltaron muchísimos valores que si se hubieran visto, que si hubieran sido parte base de la amistad, no hubiera sucedido nada? En fin, hay mucho que hablar, muchos datos también muy interesantes acerca de la amistad, tanto positivos que nos pueden ayudar muchísimo a hacer un poquito más de conciencia sobre lo importante que es la amistad y valorarla al 100%. Así que vamos a estar con temas bastante interesantes el día de hoy para echar la tertulia, ¿no? Para echar la platicadita, para estar aquí. Si ya sacaron la chelita, pues para echar la chelita. Si ya sacaron el café, pues echando el cafecito, ¿no? Si andan en la chamba, pues no importa. El chiste es echar chisme y pasar un buen rato. Y por supuesto, pues también hablar un poquito sobre las tendencias hoy en día. Y también Bueno, hoy hay mucho que platicar en cuanto a espectáculos, en cuanto a tendencias. Quédense con nosotros a través de La Poderosa con Sentimiento Mexicano. Yo soy Shea Ortega La Pantera y nos vamos con más música, pero esto será después de una pequeña pausa. Mientras tanto, dame un grrr.
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3 de la tarde ya con 33 minutos, 3 de la tarde con 33 a través de La Poderosa con Sentimiento Mexicano. Yo soy Shirley de La Pantera y seguimos con más en esta tardecita. Oigan, hoy es el día de la amistad. Hoy es el día de celebrar lo que es la amistad. Fíjense nada más, les voy a dar algunas curiosidades acerca de la amistad, porque definitivamente la amistad puede beneficiar al cerebro, porque pasar tiempo con personas que nos dan confianza puede ayudar muchísimo a reducir lo que es el estrés y obviamente favorecer lo que es el bienestar emocional. Entonces imagínense nada más todos los beneficios que podemos encontrar en una bonita amistad. Aparte, ¿ustedes sabían que los elefantes también tienen... los elefantes. Los animales también tienen amistades, como los elefantes, como los delfines, como los primates. Algunas aves llegan a formar vínculos sociales durante mucho tiempo con individuos específicos. Entonces, no es algo nada más del ser humano, ¿eh? Es también de los animalitos, y los elefantes, delfines, primates, aves son algunos de ellos. Obviamente, los perros también son muy de la lealtad. Yo creo que no hay un animalito quien represente mejor la lealtad que un perro. Pero bueno, de eso más adelante vamos a estar dando más detalles, porque la verdad es que no necesitamos cientos de amigos. ¿Cuántas veces no hemos dicho, miren, amigos con la palma de mi mano, ¿no? Ah, no, en la mano, en la... con los dedos de mi mano, perdón. Ah, bueno, pues algo así me han dicho, ¿no? Les digo que yo y el Chavo del Ocho, bueno, tenemos mucho en común. Las amistades con los dedos de la mano, ¿no? Y de una mano. Algo así va, pero bueno, el punto es que no necesitamos cientos de amigos. Los seres humanos tendemos a mantener un número relativamente pequeño ya en lo que es la base de las relaciones cercanas, o sea, nuestro círculo, nuestro entorno. La realidad es que es muy, muy, muy poquito. Y esos son los que realmente consideramos amigos. ¿Por qué? Porque han estado en las buenas y en las malas, porque nos han demostrado lealtad, porque nos han demostrado que podemos acudir a ellos en cualquier momento de nuestra vida, no solamente en los buenos, sino también en los malos. Muchas veces uno como amigo, y cuando vemos pasar a una persona,

0: mucho en acercarnos, ¿no? Cuando pasan momentos complicados, ya sea la pérdida de algún familiar cercano, ya sea problemas económicos, ya sea problemas legales, llámese el problema que sea. A veces en esos momentos dudamos mucho de le marco, no le marco, pero es que va a pensar que quiero saber el chisme, pero es que va a pensar que estoy ahí nada más por molestar, o sea, y dudamos mucho en estar en los malos momentos también. Y ahí es cuando muchos de nosotros decimos estos amigos en las buenas y en las malas. Y en las malas no necesariamente necesitamos llevar un discurso, no necesariamente necesitamos tener las palabras adecuadas, no necesitamos necesariamente contar con la solución para el problema. La verdad es que no lo necesitamos, simplemente con estar ahí a un lado, ¿no? De nuestro ser querido, brindándole eso, nuestra amistad, es más que suficiente. Calladito, sin decir nada, el estar a veces es lo que muchos necesitamos en los malos momentos. Entonces, la verdad es que el tener amigos, el realmente contar con un círculo cercano en amistad, híjoles, no todos somos afortunados en ese aspecto de decir, tengo dos amigos, pero miren, por ellos he estado en el suelo y aquí ando nuevamente echándole ganas, ¿no? La verdad es que es muy, muy bonito poder decir eso y a veces no es fácil. ¿Por qué? Porque las amistades pueden influir muchísimo en nuestros hábitos, ¿eh? Por eso está otro dicho, mal dicho por la pantera de seguramente. No es cierto. Pero las amistades realmente nos marcan. Por eso mi abuela bien sabia me decía, júntate con fulanito que es el que va bien en la escuela, en el salón. ¿Por qué? Porque nos ayuda muchísimo e influye definitivamente en nuestros hábitos. Las personas cercanas pueden influir en nuestra forma de pensar, ¿no? En nuestra forma de comportarnos e incluso en nuestras rutinas. Por eso es bien importante saber quiénes son nuestras amistades, quiénes son nuestros amigos, porque de ahí parte muchísimo. Si nos juntamos con gente que es problemática, que le reencanta el chisme, así como a la pantera, ¿no? Pues obviamente, ¿qué creen que va a influir en nosotros? Pues el chisme nos va, pero a reencantar, andar de lengua por todos lados. Entonces, la verdad es que las amistades influyen muchísimo en nuestros hábitos y por eso hay que tener mucho, mucho cuidado en decir quiénes son nuestros amigos, en ver quién realmente cuenta con nuestra amistad y con nuestro apoyo. Son las 3 de la tarde con 40 minutos. Mucho bla, bla, bla, poca música. Así que vamos a ir a un corte y regresamos con más a través de La Poderosa con Sentimiento Mexicano.
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4: Hola, mucho gusto. Soy Florentino Mesa con Minuto 60. La economía de Estados Unidos se frena en el segundo trimestre pese a la moderación del gasto de los consumidores y de la inflación. La nominación de Todd Blanche como fiscal general de Estados Unidos queda frenada en el Senado tras el bloqueo de legisladores republicanos. Irán advierte respuestas duras a aliados de Estados Unidos y ratifica el cierre del Estrecho de Hormuz ante las operaciones en la región. La economía de Estados Unidos registró una desaceleración en el segundo trimestre de 2026 al crecer a una tasa anualizada del 1.5% por debajo del 2.1% reportado en los primeros tres meses del año. Según el Departamento de Comercio, el avance de las importaciones restó impulso al Producto Interno Bruto, compensando el incremento en el gasto de los consumidores. En la medición intertrimestral, el PIB aumentó un 0.4% entre abril y junio. Por su parte, el índice de precios de gastos del consumo personal se ubicó en un 3.7% interanual en junio, tras 4.1% registrado en mayo. La variable subyacente que excluye alimentos y energías se situó en el 3.3% frente al 3.4% del mes previo. El comportamiento de la inflación y del costo de vida se mantiene como un factor determinante ante las elecciones legislativas de noviembre, en las que el Partido Republicano busca mantener el control del Congreso. Esto es Minuto 60.
5: 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Iván aquí con el reporte del tráfico. Se reporta falta de estacionamiento por la fiesta de 15 de Cami.
6: Noticias de último minuto afirman que

0: hay espacios al frente de la casa de Iván.
1: Noticia de último minuto. Iván está cobrando por el estacionamiento.
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5: Seguimos en Minuto 60. La nominación de Todd Blanche para fiscal general de Estados Unidos quedó bloqueada tras cancelarse la votación en la Comisión Judicial del Senado. La decisión obedeció a exigencias de senadores republicanos, quienes solicitaron mayores garantías sobre el acuerdo que cerró la demanda planteada por el presidente Donald Trump contra el Servicio de Rentas Internas IRS. Se esperaba que la Comisión Judicial del Senado votara hoy. Estas fueron las noticias de la hora.
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2: 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En esta esquina, el Santo y el Cavernario. Y en esta otra, Blue Demon y el Bulldog.
3: Así es, estamos ya arrancando esto que es Duelo Musical en este juevesito. Son ya las 4 de la tarde con 14 minutos y nos vamos con nuestro primer enfrentamiento de esta tarde. ¿Están listos? ¿Ya tienen el teléfono a la mano? A uno que están esperando, 616-432-9501. ¿Dónde están las manos más rápidas del oeste de Michigan? Porque se van a necesitar como chihuahuas, ¿no? Vámonos con esto. Nos vamos a ir con un clásico de clásicos, algo del ayer. Esto es de los Rehenes.

y se va a enfrentar a ¿quién creen? Se va a enfrentar a Liberación con Me enamoré de una pantera. Ah, no, perdón. Me enamoré de un ángel. Bueno, es casi lo mismo.

quién se va en este duelo musical. Tenemos ya nuestros dos participantes. Tenemos de un lado a Liberación con esto que... ¡Ay, chivos, espérenme! Con esto que se llama Me enamoré de una panterita hermosa. Y del otro lado, Los Rehenes con un títere.

creen? ¿Qué creen, mis panders? ¡Que ya tenemos ganador! Así como lo escuchan, tenemos ya nuestro ganador y es Grupo Liberación. Con esto que se llama Me Enamoré de un Ángel a través de La Poderosa con Sentimiento Mexicano. Saludos para mi queridísima Chapis, Palfer, que ya andan levantando la garrita, que ya andan rugiendo con todo. Así que vámonos con la

0: ¡Lucharé!
1: Vámonos con otro duelo musical. De este lado nos tienen una propuesta muy interesante. Dice Pante, Pante, Pante, buena tarde. Me dicen, a ver, Panterilla, ¿qué te parece un agarrón musical duranguense? A ver, va, me late, sí, puede ser. ¿Quién sería la propuesta? Dicen, al ritmo de la lluvia. A ver, al ritmo de la lluvia con Alacranes Musical, dice por aquí. A ver, aquí está la primera propuesta.

0: ¿Quién se va en este duelo musical? Ahí está la propuesta, algo duranguense en este juevesito. Alacranes musical con El ritmo de la lluvia o de Geo musical con Inténtalo tú. Dos canciones en donde el agarrón va a estar bueno en el duranguense, para que no se nos olviden esos brinquitos, para que no se nos olvide ese baile de parece que que te están quemando los pies, ¿no? Ahí de tanto brinco de un lado para el otro y la cabeza igual. Entonces, bueno, ¿cómo olvidar los buenos tiempos del duranguense? Yo creo que ha sido el baile que mejor me sale.
1: Para los dos.
0: ¿No? Nada más necesitabas tener un poquito de ritmo y ya con eso la armaste. A ver, dice de este lado, vámonos Pante con las dos, que haya un empate en esta ocasión. Así que bueno, ya saben que ustedes deciden, ustedes mandan, ustedes hacen lo que quieran con nuestra programación a través de la poderosa Consentimiento Mexicano. Saludos al Meño y las Marías, que le da este empate al igual que Fer. Pero ¿qué creen, mis Panthers? ¿Qué crees, mi Meño? ¿Qué crees, mi Fer? Que este empate va a ser después de un pequeño corte, porque ya me estoy colgando, son las 4:23, corte y regresamos con las dos rolas ganadoras.
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0: ¡Ay! ¡Qué buena! ¡Qué buen enfrentamiento! ¡Qué cosa! En donde recordar es volver a vivir con esto del duranguense, óiganme. Vámonos con más a través de La Poderosa con Sentimiento Mexicano. Seguimos con este duelo musical. El día de hoy, ¿qué otra canción estaremos enfrentando el día de hoy? A ver, vayan mandándome sus propuestas, ¿eh? Vayan diciéndome, a ver, Pante, ponte este, ponte aquel, aquí, allá, sí, no, hombre, ustedes vayan diciendo, porque pues al final, ¿quiénes son los que mandan? Pues ustedes. Oigan, antes de irnos con más música, déjame decirte que si quieres un trabajo estable, con oportunidades de crecimiento, y en donde te capaciten y te sientas muy en familia, entonces esta información 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Son las 4:38 minutos. Vámonos con más en este duelo musical. Llega. Ja, ja, ja, ja, ja, ja. Dice por aquí, pante, pante, pante, pante. De a ver, vamos a ver. Esta propuesta, ¿nos damos el corte o nos da tiempo de mandar la propuesta? Y ya que ellos decidan en el corte, ¿qué dice la producción? ¿Nos da tiempo? Sí, ¿verdad? Órale, pues, vámonos. Entonces llega Banda Clave Nueva con esto que se llama ¿Cuál Adiós? Y se va a enfrentar a Banda Tierra Sagrada con La Buena y la Mala.
1: Y esta es Tierra Sagrada de Mazatlán, Sinaloa.
0: Eso fue lo que yo dije. 4:39 minutos. Tú decides, Banda Clave Nueva, Banda Tierra Sagrada, La Buena y la Mala. ¿Cuál adiós? Esa decisión está en tus manos. Vamos al corte y regresando tendremos la rola ganadora o quizá allá empate nuevamente. Eso lo sabremos regresando del corte.
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Ahí estuvo la rola ganadora en este duelo musical. ¿Qué tal? ¿Les gustó? Ahí estuvo ya estas dos cancioncitas. Híjole, si es que ustedes se pasan. No pueden decidirse. Hoy ha sido de puro empate y empate y empate y empate y empate. Pero bueno, ahí está. Bueno, la Chapis decía, mi voto es para ¿cuál adiós? ¿Cuál adiós, Pantera? ¿Cuál adiós? Yo no quiero adiós. Híjoles, es que también es bien difícil, ¿verdad? Es bien difícil decir adiós. Fíjense que estaba viendo en la mañana, así de la nada me salió en las redes sociales, en el TikTok, ¿no? Ya saben que normalmente el algoritmo te va generando contenido conforme a lo que tú vas consumiendo, ¿no? Entonces se me hizo súper raro porque abro mi TikTok y entonces me sale un video. Se escuchó medio raro, ¿verdad? Bueno, me sale un video en donde, a ver, déjenme ver si lo tengo, porque hasta raro se me hizo, oigan. Y yo dije, ¿pero por qué me salen estas cosas a mí? De que tú decides, el matrimonio es difícil, ¿no? El matrimonio es difícil. Entonces, y el divorcio es difícil. Entonces tú decides, algo así iba. Estoy tratando de buscarlo porque yo me quedé, chihuahuas, pero ¿cuál matrimonio? ¿Pero cuál divorcio? ¿De qué estamos hablando? ¿Por qué me sale esto a mí? ¿En qué momento? Pero la verdad es que me dejó pensando durante toda la mañana y es una realidad, ¿no? Las dos cosas son complicadas, las dos cosas son difíciles. Tanto el matrimonio como un divorcio o una separación. Entonces, pues tú decides cuál va a ser tu dificultad o cuál es la dificultad que vas a enfrentar, un divorcio o un matrimonio. Y entonces, toda la mañana, digo, yo en ninguna de las dos estoy, ¿verdad? Ni en el matrimonio, ni en el divorcio, pero, digo, te hace pensar y decir, ¿es verdad? El matrimonio, híjoles, qué complicado es, ¿no? Que porque no levantas tus cosas, que porque ya me agarraste de tu cocinera, que porque tú ya me agarraste de como cajero automático, nomás me ves y me pides dinero. O sea, muchas cosas que se pueden ver en el matrimonio, ¿no? Pero, ¿por qué fuiste al baño y no le bajaste la tapa? En fin, así nos podemos ir todo lo que resta de duelo musical diciendo todos los enojos y roces que puede llegar a haber en un matrimonio. Pero cuando tocas el divorcio, híjoles, también es todo un show, ¿eh? Porque, y yo sí lo he dicho y en algún momento lo pensé, y yo dije, a ver, en el matrimonio tú debes de tener una comunicación, híjoles, impresionante con tu pareja. Si en el matrimonio tú no lograste tener una comunicación bien con tu pareja, ¿qué te hace pensar, no? Que en el divorcio sí la vas a tener. Porque en el divorcio se tiene que hablar muchísimo más, se tiene que platicar muchísimo más, se tienen que llegar a muchísimos más acuerdos que a los que llegabas cuando estabas casado. Se tiene que llegar a mil y un, a ceder mil y un veces más que en un matrimonio. Entonces, sí, está complicado, está complicado, oíganme. Pero bueno, a todo esto, ¿en qué estábamos? No sé por qué salió este tema, pero bueno, son nada más y nada menos que las 4 de la tarde con 54 minutos. Estamos llegando ya a la recta final de duelo musical. Y bueno, pues aquí estamos con toda la buena vibra para chismear durante esta tarde de juevesito, ya 30 de julio. Vámonos a más música, pero antes les quiero platicar sobre este tema que es muy importante para nosotros y que me gustaría que ustedes lo compartieran también con la familia, con los amigos, porque déjenme decirles a todos ustedes que el Consulado Sobre Ruedas estará muy cerca de nosotros y ustedes pueden tener esta facilidad de, bueno, realizar algún trámite pendiente que tengan a través del Consulado Sobre Ruedas. Así que paren oreja, por favor, porque les voy a platicar
qué días van a estar, en dónde los vamos a encontrar y qué es lo que podemos realizar con ellos en esta etapa del consulado sobre ruedas. Déjenme, aguántenme un poquito porque ando buscando toda la información para tenerla así a la mano y obviamente darles todo a detalle, porque los días van a ser en este mes de agosto, en los primeros días de agosto. ¡Ay, no lo encuentro! Pero bueno, el punto es que van a estar y lo que tú necesitas es sacar una cita. Porque para que vayas al consulado sobre ruedas y puedas realizar tu trámite, necesitas agendar una cita. ¿A qué número? Al 424-309-0009. 424-309-0009. 0009, ¿ok? Si necesitas renovar o tramitar tu pasaporte mexicano, obtener tu matrícula consular, solicitar la credencial para votar del INE o realizar algún otro trámite consular, esta es una excelente oportunidad para hacerlo sin tener que viajar y pues hacerlo de una manera más fácil. Eso sí, es indispensable hacer una cita. Puedes agendar llamando o enviando un mensaje de WhatsApp al 424-309-0009. O bien ingresando también al portal oficial de citas de la Secretaría de Relaciones Exteriores. Recuerda compartir esta información con tus amigos, con familiares, con vecinos y pues obviamente acercarte a agendar tu cita. Esta es una información importante para todos ustedes, para todos los que viven en Wyoming y Grand Rapids, porque el Consulado sobre Ruedas de México estará ofreciendo sus servicios del 4 al 7 de agosto, del 4 al 7 de agosto de este 2026 en las instalaciones de la empresa Olvera, ubicada en Wyoming, Michigan. ¿Vale? Son las 4 de la tarde con 57 minutos. 4 de la tarde con 57. Vamos a ir a un corte y regresando tendremos mucha más música. Gracias a todos los que estuvieron con nosotros participando en estos duelos musical.

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4: Hola, mucho gusto. Soy Florentino Mesa con Minuto 60. La economía de Estados Unidos se frena en el segundo trimestre pese a la moderación del gasto de los consumidores y de la inflación. La nominación de Todd Blanche como fiscal general de Estados Unidos queda frenada en el Senado tras el bloqueo de legisladores republicanos. Irán advierte respuestas duras a aliados de Estados Unidos y ratifica el cierre del Estrecho de Hormuz ante las operaciones en la región. La economía de Estados Unidos registró una desaceleración en el segundo trimestre de 2026 al crecer a una tasa anualizada del 1.5% por debajo del 2.1% reportado en los primeros tres meses del año. Según el Departamento de Comercio, el avance de las importaciones restó impulso al Producto Interno Bruto, compensando el incremento en el gasto de los consumidores. En la medición intertrimestral, el PIB aumentó un 0.4% entre abril y junio. Por su parte, el índice de precios de gastos del consumo personal se ubicó en un 3.7% interanual en junio, tras 4.1% registrado en mayo. La variable subyacente que excluye alimentos y energías se situó en el 3.3% frente al 3.4% del mes previo. El comportamiento de la inflación y del costo de vida se mantiene como un factor determinante ante las elecciones legislativas de noviembre, en las que el Partido Republicano busca mantener el control del Congreso. 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
0: 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Iván está cobrando por el estacionamiento.
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5: Seguimos en Minuto 60. La nominación de Todd Blanche para fiscal general de Estados Unidos quedó bloqueada tras cancelarse la votación en la Comisión Judicial del Senado. La decisión obedeció a exigencias de senadores republicanos, quienes solicitaron mayores garantías sobre el acuerdo que cerró la demanda planteada por el presidente Donald Trump contra el Servicio de Rentas Internas IRS. Se esperaba que la Comisión Judicial del Senado votara hoy. Estas fueron las noticias de la hora.
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0: Exactamente, son ya las 5 de la tarde con 16 minutos. 5 de la tarde con 16 a través de La Poderosa con Sentimiento Mexicano. Yo soy La Pantera y hoy te traigo un chismesazo, pero híjoles, está buenísimo. Hablando de divorcios, hablando de matrimonios, hablando de uniones, ¿verdad? Ahora con esta pues nueva era en donde ya no hay chamacos, porque ahora los jóvenes, las nuevas generaciones, no quieren hijos, ¿no? Dicen, no, hombre, ¿pa' qué? Si a duras penas puedo yo mantenerme, ¿pa' qué traigo más? Pero eso no significa que la familia no crezca, ¿no? Ya cuando decidieron formalizar una relación, vivir juntos y todo este show, ¿no? ¿Por qué? Porque ahora los perritos, los gatitos, forman parte, vienen reemplazando, salen más baratos, si ustedes quieren. El tener una mascota en casa y hacerla parte de la familia, ¿no? Y este famoso término del perrijos, ¿no? O los gatijos. Bueno, fíjense nada más. ¿Sabían ustedes que en México un perro ahora ya puede recibir una pensión alimenticia? Así como lo están escuchando. Sí, porque ya son unos perrijos. Ya a la hora de la adopción, cuando una familia va en busca de una compañía y busca en un animalito, pues esto, ahora se vuelven hijos, perrijos, y entonces esto los convierte en esta posibilidad de que si el día de mañana esa relación no funcionó, haya una pensión alimenticia para el animalito. Así como lo están escuchando, mi abuela diría, híjoles, ¿en qué mundo estoy? Pero sí, efectivamente. Y el primer perrijo que hoy recibe una pensión alimenticia se llama Lucas. Lucas es un husky y su historia ha dado la vuelta a las redes sociales, porque todo esto ocurrió en Tabasco. Después de la separación de sus dueños, se determinó que Lucas recibirá una aportación mensual de 700 pesos. Por eso les digo que salen más baratos, ¿no? Además de cubrir sus necesidades veterinarias, que si se enfermó, que hay que llevar, ya saben, hay que llevarlo al veterinario, que ahora, que esto, que sus vacunas, que su desparasitada, que shalala, shalala. Mi abuela lo hubiera desparasitado con aceite de resino y órale, qué veterinario ni que nada. Pero bueno, ahora la razón, fíjense que este caso reconoce la importancia de garantizar el bienestar de un animal de compañía dentro de una familia, y les da este lugar que para muchos todavía hoy es increíble de pensarlo, de imaginarlo. Y ahí está el ejemplo de Pedro Sola, que hace algunas semanas atrás hablábamos de él, de cómo esa generación, y por eso yo digo, mi abuela ahorita estuviera, bueno, haciendo el coraje de su vida. Pero es que esas generaciones crecieron en otra época, en otro entorno, en donde en algún momento les dije, ¿no? O sea, mi abuela le daba el desperdicio de la comida del día, y eso era el alimento de su perrito. Y lo tenía no porque lo considerara parte de la familia, lo tenía porque le cuidaba el terreno, ¿no? Porque le cuidaba la casa, porque lo cuidaba. Y cuando lo castigaba, lo trepaba a la azotea y órale, ¿no? Vámonos, no te quiero ver. Pero bueno, esta realidad ha cambiado muchísimo hoy en día. Y entonces aquí viene lo interesante. Este caso llamó la atención porque se relaciona con este concepto de familia multiespecie. Sí, esa es la realidad de hoy. A algunos les gustará, a otros no. A algunos nos costará aceptarlo, a otros no tanto. Pero este concepto de familia multiespecie hoy es una realidad. Hoy es el presente y aquí está un caso que en México le ha dado la vuelta. Porque, es decir, familias en las que los animales de compañía forman parte de un núcleo familiar, no solamente son cuidadores, no solamente lo tenemos para cuidar la casa, el terreno, no el negocio, no, ahora son y tienen un lugar muy especial dentro del núcleo familiar. Y pues algunos humanos, ¿no? Nos cuesta un poco el aceptar esto. ¿Por qué? Porque crecimos de alguna manera, pues, dándole pues el espacio que en su momento pues tenía un animalito de compañía, ¿no? Que era pues como eso, como un cuidador de la casa. Entonces, pues ahora este caso le da la vuelta en México, en donde según la información publicada, la pensión es de 700 pesos mensuales, además del pago de servicios veterinarios. Lucas quedó bajo el cuidado de su dueña, quien argumentó que mantiene pues a un perro que mantener a un perro grande implica gastos importantes, no solamente de alimentación y de atención médica, porque es una realidad. Este tipo de animalitos, específicamente esta raza que es un husky, que son pues razas muy grandes, tienen una actividad pues muy, muy, muy importante, que si no gastan esa energía, híjole, son un caos. Son perros complicados si no se les da el tiempo necesario, si no se les dedica el tiempo necesario para que ellos pues saquen toda esa energía que tienen. ¿Por qué? Porque su especie, porque su raza, específicamente un husky, necesita andar libremente, ¿no? Necesita andar corriendo. Al final, pues viene marcando esto de pues lo que la naturaleza les tenía en su momento preparado, ¿no? Entonces, el tener una raza de esta talla, como lo es un husky, pues no solamente implica gastos, necesitan tiempo de dedicación, y esto también se viene incluyendo en esta pensión que se le da al husky. ¿Por qué? Porque no solamente pues ya se le quedó a la mamá, ¿no? Por llamarlo de alguna manera, ya se le quedó a la dueña y yo nada más le pago los 700 pesos y me olvido del perro, y es más, ¿no? Hasta domicilio el pago y órale, me quito de problemas. Pero no, aquí es de que al final, aunque la relación ya terminó, pues van a seguir unidos mientras el perrito esté con vida, porque va a ser una responsabilidad compartida. Todo esto se dio en un juzgado de lo familiar allá en Tabasco, en donde se resolvió que Lucas, este husky de 3 años, pues recibiría una aportación económica después de que sus dueños se separaran. Y no es todo, porque ahora si nos vamos a lo más de fondo, ahora ya hay terapias para perros, o sea, de que lo llevas con un especialista porque su comportamiento no es el adecuado, porque ya rompió todo, porque ya destrozó, porque se muerde a sí mismo, porque se la pasa girando y correteando su cola. O sea, ese comportamiento lo estudian, lo analizan, el por qué el perrito está así, pues es que necesita shalala, shalala, shalala. O sea, no, ya es todo, ya es toda una cosa impresionante. Y pues él, Lucas, quedó como el primer perro en México que recibirá una aportación económica después de que sus dueños se separen, y este caso fue presentado como un precedente relacionado a este reconocimiento de los animales de compañía dentro de lo que es pues una familia multiespecie. ¿Qué tal? ¿Qué tal las cosas? Así este mundo hoy en día, en donde es real, ¿no? Él se convierte en el primer perrito en México en recibir su pensión después de que sus padres humanos tomaran la decisión de caminos diferentes. ¿Qué tal? ¿Qué opinan ustedes? ¿Están de acuerdo? ¿Los perritos deben de tener derechos económicos cuando una pareja se separa? ¿Esto ya es demasiado? ¿Qué opinan ustedes, mis Panthers? A ver, quiero escucharlos. Vámonos con más a través de La Poderosa con Sentimiento Mexicano, pero esto será después de una pequeña pausa.
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0: Estamos ya de regreso con más música a través de La Poderosa, con Sentimiento Mexicano. 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Pero bueno, mientras tanto, vámonos con más música.
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3: Hola, mucho gusto, soy Florentino Mesa con Minuto 60. La economía de Estados Unidos se frena en el segundo trimestre pese a la moderación del gasto de los consumidores y de la inflación. La nominación de Todd Blanche como fiscal general de Estados Unidos queda frenada en el Senado tras el bloqueo de legisladores republicanos. Irán advierte respuestas duras a aliados de Estados Unidos y ratifica el cierre del Estrecho de Hormuz ante las operaciones en la región. La economía de Estados Unidos registró una desaceleración en el segundo trimestre de 2026 al crecer a una tasa anualizada del 1.5% por debajo del 2.1% reportado en los primeros tres meses del año. Según el Departamento de Comercio, el avance de las importaciones restó impulso al Producto Interno Bruto, compensando el incremento en el gasto de los consumidores. En la medición intertrimestral, el PIB aumentó un 0.4% entre abril y junio. Por su parte, el índice de precios de gastos del consumo personal se ubicó en un 3.7% interanual en junio, tras 4.1% registrado en mayo. La variable subyacente que excluye alimentos y energías se situó en el 3.3% frente al 3.4% del mes previo. El comportamiento de la inflación y del costo de vida se mantiene como un factor determinante ante las elecciones legislativas de noviembre, en las que el Partido Republicano busca mantener el control del Congreso. 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
5: Noticias de último minuto. Afirman que hay espacios al frente de la casa de Iván.
4: Noticia de último minuto. Iván está cobrando por el estacionamiento.
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3: Seguimos en Minuto 60. La nominación de Todd Blanche para fiscal general de Estados Unidos.

0: Quedó bloqueada tras cancelarse la votación en la Comisión Judicial del Senado. La decisión obedeció a exigencias de senadores republicanos, quienes solicitaron mayores garantías sobre el acuerdo que cerró la demanda planteada por el presidente Donald Trump contra el Servicio de Rentas Internas IRS. Se esperaba que la Comisión Judicial del Senado votara hoy. Estas fueron las noticias de la hora.
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2: De la tarde ya con 12 minutos, 6 con 12 a través de La Poderosa con Sentimiento Mexicano. Estamos arrancando con eso que es Pante, quítame el antojo. Vayan mandándome sus canciones, ¿qué quieren escuchar el día de hoy? Por acá, saludos a la gran señora, ¿qué ondis? Gran señora, ya me tenía olvidada la gran señora, ¿eh? Ya me tenía aplicada la ley del hielo. Ah, es cierto. Saluditos, saluditos. Dice: bendiciones, Panther. ¿Me puedes poner la del número del WhatsApp? Ah, no. Dice: ¿me puedes? Claro que sí, gran señora. Sí, ahorita le mandan. Dice: ¿me puedes mandar el número del WhatsApp? Para agendarlo de la cita, ¿verdad? Claro que sí, del consulado sobre ruedas. Me parece perfecto. Me da muchísimo gusto que aprovechen para que así, bueno, uno se quita de andar yendo hasta otros puntos, ¿no? Estar ahí dedicándole pues más horas a trámites que, bueno, por algo a veces los dejamos, ¿no? Porque es dedicarle tiempo. Entonces, el consulado sobre ruedas, la verdad es que ayuda muchísimo para todos aquellos que no saben de qué está hablando la Pantera, pero nadie le entiende. 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Así que recuerden compartir esta información con tus amigos, con la familia, con los vecinos, porque muchas veces alguien necesita realizar un trámite y no sabe que el consulado pues estará muy cerca de nuestra comunidad en esta ocasión, del 4 al 7, y es una muy buena oportunidad. 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Así que vámonos con más. Son ya las 6 con 15 minutos y dentro de toda la información que también tenemos el día de hoy, vamos a enlazarnos en este momento rápidamente con José Guillermo, que el día de hoy nos tiene información relevante, importante en cuanto a todas las bondades de la medicina natural. Adelante, José Guillermo, muy buena tarde.
3: Hola, hola, ¿cómo está mi estimada Shay? Un gusto saludarte. Estábamos aquí despidiendo a unas personas. En todo caso, estamos listos para casi que terminando nuestro día jueves. Día jueves, les recuerdo a las personas que mañana 10:30 de la mañana, si la radio no tiene compromisos, haremos una salida con mi amigo Mitchell y su eterno acompañante Homerito para hablar un poco sobre la salud. Gracias como siempre por la sintonía a la programación y por supuesto a las cápsulas de salud del Centro Naturista. Hablamos un poquito en la mañana sobre artritis porque había alguna persona que nos estaba haciendo una pregunta sobre artritis. Y en realidad artritis es una palabra que engloba casi que 100 distorsiones de esta enfermedad, que hay una gran cantidad de molestias en este mismo grupo de enfermedades. Les recuerdo que la artritis puede presentarse en cualquier articulación de la forma más rara. Lo que casi siempre las personas preguntan son por los dolores de rodillas, de muñecas, de pulgar. Esos son como que un poco los más conocidos y los más molestos, pero hay una cantidad de complicaciones de la artritis. La que más se mira es la osteoartritis o la degeneración del cartílago, que el cartílago es la protección que tienen nuestros huesos, ya sea donde empiezan o donde terminan, porque justamente ahí va a haber otro hueso que hace el que conecta y hace el que forma la articulación y es lo que permite mover de diferentes formas nuestra articulación. No todas se mueven iguales. Pero entonces esta osteoartritis, que es el desgaste, ya sea por inflamación o ya sea por algún accidente o por algún efecto repetitivo que dañe la articulación, ¿verdad? Siempre mencionamos un poco sobre estos trabajos repetitivos que hacen las personas mientras están en labores de línea, por ejemplo, ¿verdad? Entonces, eso hace que se desgaste la articulación y entonces luego tienen problemas. La situación es que las personas empiezan a tomar constantemente analgésicos para paliar el dolor. Entonces, lo que están haciendo es solo eliminando el dolor, pero no están eliminando el problema principal, que es la inflamación o el desgaste del cartílago. Entonces hay que hacer un poquito, hay que un proceso, pero lo importante es que las personas deben de entender y aprender por qué se hace el desgaste del cartílago, por qué se hace la osteoartritis y qué se debe de hacer para mejorar. Porque no es lo conveniente estar tomando solamente analgésicos desinflamatorios, porque están solamente paliando el síntoma, el dolor. No están eliminando el problema. Entonces, cuando las personas vienen, por eso que es importante la consulta, porque las personas vienen y nos tomamos un tiempo y nos sentamos y explicamos y nos damos cuenta de dónde está el problema para que la persona corrija lo que está haciendo y, por supuesto, mejore y salve esa articulación. Acuérdense que cuando ya hay un daño permanente del cartílago, es muy difícil, eso no hay forma de regenerarlo. Se reseca, se quiebra, se rompe, se desgasta. Y entonces ahí tiene un problema terrible. Y luego de eso ya la situación empeora y hay más complicaciones. 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Siempre insisto en algo. Hoy día hablaba con una persona que pidió una videoconsulta desde México, 16 años con diabetes, pero vienen haciendo las cosas equivocadas. y es por falta de información. Por eso es que nosotros hacemos estas cápsulas de salud, para que las personas entendamos un poquito el porqué de las enfermedades y no sigamos haciendo las cosas equivocadas. 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Un abrazo, mi estimada, así como siempre, espero que termines tu día jueves muy bien.
2: Muchísimas gracias, igualmente, un fuerte abrazo. Nos escuchamos mañana.
3: Gracias, sí, igual.
2: Ya escucharon a nuestros amigos de Centro Naturista. Vámonos con más en esta tarde. Son ya las 6:22, pero antes una pausa.
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1: Son ya las 6 de la tarde con 32 minutos, 6 de la tarde con 32 a través de la poderosa Consentimiento Mexicano. Y déjenme decirles a todos ustedes algo bien importante que quiero platicarles, porque ya estamos por finalizar julio, darle la bienvenida a agosto. Y qué mejor manera de darle la bienvenida a agosto que disfrutando con la familia, con los amigos, en un evento que se va a poder disfrutar, bueno, a lo grande, porque atención, Grand Rapids y sus alrededores, ¿ya tienen plan para este fin de semana? Qué bueno, me da gusto saber que no, porque este 1 de agosto llega una fiesta que no te puedes perder. Estoy hablando nada más y nada menos que de este evento que se va a estar llevando a cabo aquí en Grand Rapids y que no se lo pueden perder toda la gente que nos está escuchando. ¿De qué estoy hablando? De esta fiesta de Burton Heights, en donde, bueno, en el 2019 de Division Avenue aquí en Grand Rapids, la entrada va a ser completamente gratis. Va a haber diversión para toda la familia, para toda la familia. Así que este 1 de agosto a disfrutar de esta fiesta de Burton Heights. En la entrada pues va a ser gratis para que toda la familia vaya. Será un evento en donde van a poder disfrutar de actividades para todas las edades. Habrá música en vivo, deliciosa comida, un espectacular show de carros y un torneo que va a estar, híjoles, Padre Urix, porque va a ser este torneo de fútbol que va a reunir a los mejores equipos de nuestra comunidad. Sí, ¿cómo de que no? La cita es a las 9 de la mañana, de 9 a 6 de la tarde, en donde en el 2019 Division Avenue South, aquí en Grand Rapids. Este tipo de eventos, la verdad es que son una oportunidad para poder convivir, apoyar a los negocios locales, celebrar el orgullo de nuestra comunidad hispana. Así que no te lo puedes perder. Invita a toda la familia, a tus amigos, a tus compañeros de trabajo, a quien tú gustes y mandes. Entre más seamos, mejor ambiente. Así nos lo vamos a pasar, Padre Urix. Recuerda, este 1 de agosto, de 9 de la mañana a 6 de la tarde. La entrada totalmente gratis. Nos vemos ahí para disfrutar de un día lleno de diversión, buena música y mucha convivencia. No falten.
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Estamos ya llegando a la recta final de este espacio en donde estuvimos complaciéndote, poniéndote todas tus canciones. Ya por aquí, en esta recta final, nos piden la de No, de... A ver, espérenme, la de No, por favor, de Alfredo Olivas. A ver... No, por favor, de Alfredo Olivas. ¿La tenemos o no la tenemos? A ver qué nos dice ahorita la producción de Alfredo Olivas. ¿Sí la tenemos? Sí, nos dicen que sí. Se llama No. Se llama No nada más. Ah, es que me dice No, por favor. ¡Ah, chihuahuas! Perdón, ya ven lo importante que es... aprender a leer. Claro que sí, ya está programada, ya está programada. Ay, ay, ay. 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Isabel's Flowers, haciendo especial cada momento. ¡Vámonos con esto! ¡Ay, ay, ay! ¡Vámonos con esto de Alfredo Olivas a través de La Poderosa Consentimiento Mexicano!

0: esta canción de Alfredo Olivas, otra vez la poderosa Consentimiento Mexicano. Oigan, y Growell Health fortalece la salud de nuestra gente, trabajando mano a mano con organizaciones aliadas en nuestra comunidad, y juntos en comunidad celebramos este impacto de esta colaboración en Michigan. 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Toda la información a tu alcance. Y yo así me despido. Fue un placer para mí estar con ustedes en esta tardecita. Gracias de verdad por permitirme acompañarles en esta tarde de jueves, noche ya. Disfruten de nuestra música. Ya saben que ustedes hacen lo que quieran con La Poderosa. Lo que ustedes quieren escuchar aquí, su música favorita, la van a tener 24/7. Mientras tanto, yo amenazo con regresar para mañana, primeramente Dios, viernes, y ya decir por fin, gracias a Dios, es viernes. En punto de las 3 de la tarde es la cita. Los espero. Vamos a pasarla genial aquí a través de La Poderosa Consentimiento Mexicano. Mientras tanto, dame un
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